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En nuestro programa de hoy, Lady in the Dark, la dama en la oscuridad. Luego de haber avasallado por completo al público alemán con sus inmortales creaciones como la ópera de los tres centavos o ascenso y caída de la ciudad de Mahagoni, y siendo perseguido por el nacionalsocialismo, el compositor Kurt Weill, 1900-1950, emigró en 1933, primeramente a París, ciudad donde permaneciera por un periodo de 2 años. Posteriormente, luego de su emigración a los Estados Unidos, Weill adquirió ciudadanía de dicho país, dedicándose por completo al género musical del teatro de Broadway, para cosechar enormes éxitos con muchas de sus comedias musicales. El primer intento dentro de dicho ámbito musical tuvo lugar en 1936 con Johnny Johnson, un musical compuesto sobre un libreto de Paul Green. Pero al igual que todo comienzo, el camino hacia el éxito fue uno de gran dureza y sufrimiento. Johnny Johnson representó un triunfo para Weill, más uno esencialmente tibio y sin mayores trascendencias. Con mejor suerte corrió Knickerbocker Holiday, su siguiente comedia musical sobre textos de Maxwell Anderson, estrenada en Broadway en octubre de 1938. La obra se inspira en las historias del padre Knickerbocker de Washington Irving, ambientando la acción en el año 1647 en New Amsterdam, que luego se convertiría en New York. Pero a partir de 1940 la suerte de Kurt Weill, ahora un genuino compositor estadounidense como él mismo exigía que lo considerasen, cambió radicalmente. Para entonces Weill entra en contacto con el libretista Moss Hart, quien recientemente había experimentado con el psicoanálisis con el psiquiatra Dr. Gregory Zilberg. De tal manera, junto a la colaboración de Ira Gershwin, quien le proporciona los textos para las canciones, Hart y Weill crean al personaje de Liza Elliott, una infeliz editora de una revista de moda femenina de nombre Allure. Debido a sus conflictos emocionales, Liza decide recurrir al psicoanálisis, técnica psiquiátrica, presentada por primera vez en la historia del teatro musical de Broadway, en nuestra obra de esta noche. Así surge entonces Lady in the Dark, o La Dama en la Oscuridad, comedia musical que debutara en el Elvin Theatre de Broadway el 23 de enero de 1941, alcanzando un notable récord de 467 representaciones. La obra fue posteriormente adaptada a la gran pantalla en 1944 y en forma de film para televisión 10 años más tarde. La estructura literaria y musical de Lady in the Dark parece anticipar ya a los musicals modernos compuestos por Stephen Sondheim a partir de su híbrida opereta Sweeney Todd de 1979, la cual cuenta con elementos operísticos. La neurótica protagonista no es la clásica mujer de los años 1940, sino que, como figura central de este psicodrama en forma de comedia musical, parece también adelantarse a pasajes de Equus de Peter Schaffer al intentar resolver a través de las 3 secuencias oníricas musicales sus enormes tempestades psicológicas internas. Compuesta durante la época previa a la intervención militar de los Estados Unidos en la Segunda Guerra Mundial, la historia de una prominente dama en conflicto con sí misma justifica la presencia del psicoanálisis como una única solución en momentos en los cuales la moral del público norteamericano no se hallaba en sus más elevados niveles. De tal manera, Weill y Hart concibieron a Lady in the Dark como una serie de escenas pertenecientes a un libro musical divididas en 3 secuencias en forma de sueños, cuyos títulos son Glamour, Matrimonio y Secuencia del Circo. Desde un principio, Weill nos presenta a Liza como una persona obsesiva, víctima de una idea fija en su mente, la cual adquiere la forma de un fragmento de una canción de su infancia, presentada en la orquesta por el clarinete al comienzo de la obra. Pero Liza no logra recordar la melodía en forma integral, y la misma se presenta en cada situación de riesgo o de peligro en su vida, convirtiéndose finalmente en una patológica obsesión. La serie de 3 secuencias le permite explorar su subconsciente,
culminando con un juicio en el que se halla en juego su vida, ante lo cual la heroína responde con la popular canción La saga de Jenny en su propia defensa. Finalmente, comprendemos que nos hallamos ante una represión sexual que diera comienzo a los 3 años de vida y que luego sufriera ulteriores frustraciones durante la adolescencia de Liza. La protagonista logra liberarse finalmente de su flagelo psiquiátrico mediante, primero, tomar en cuenta la autoestima y posteriormente el amor hacia los seres humanos, culminando por expresar en sus propias palabras: me tomo un divorcio de mí misma. Musicalmente, Vile resuelve el conflicto brindándonos la tan molesta melodía de la infancia de Liza, cuando ésta la entona en forma completa y con las palabras correctas de su deleitable aria My Ship, mi nave, la cual tiene finalmente lugar dentro de la tercera secuencia musical. Maria Friedman, nuestra Liza de esta noche, realiza una rendición perfecta de My Ship, alcanzando el do sobreagudo que se haya ubicado al final de dicho fragmento. La partitura de Vile es, de principio a fin, una genuina obra maestra, como lo demuestran no solo las arias y las canciones, sino también los brillantemente orquestados interludios de la secuencia del sueño de Glamour hasta la entretenida danza de los bufones en la secuencia del circo. Esta noche compartimos con ustedes un registro musicalmente completo de Lady in the Dark, si bien los diálogos hablados han sido eliminados del mismo. La versión corresponde a las representaciones ofrecidas por el Royal National Theatre en el East End de Londres en marzo de 1997 y cuenta con el siguiente reparto artístico de actores cantantes: Liza Elliott, Maria Friedman, Russell Paxton, James Dreyfus, Charlie Johnson, Adrian Dunbar, Kendall Nesbitt, Paul Shelley, Randy Curtis, Stephen Edward Moore, Maggie Grant, Charlotte Cornwell, Dr. Alexander Brooks, Hugh Ross, Ben Butler, Jeremy Finch. Con ellos, coros y orquesta dirigidos por Mark Dorrell. La acción de Lady in the Dark, de Kurt Vile, tiene lugar en la ciudad de New York alrededor del año 1940. Argumento del acto primero. Liza Elliott, una editora de una prominente revista de modas de la Gran Manzana, ha venido sufriendo inesperados ataques de pánico y depresión por meses. Durante su visita al psiquiatra, Liza se extiende sobre el diván y escucha un fragmento de una melodía asociada con una canción de su infancia, My Ship, que la ha perseguido durante toda su vida. Da comienzo entonces la primera secuencia en forma de sueño titulada Glamour, en la cual participan personajes que trabajan en la oficina de Liza. 12 dandies la proclaman la mujer dotada con más glamour de todo el mundo, mientras que ella rechaza invitaciones que llegan por decenas. Su chauffeur, Bigman, la introduce a un prominente club nocturno en Columbus Circle, en Manhattan, donde Liza se dirige a todos los presentes con su bella canción Una sola vida para vivir. En el club, nuestra dama es objeto de la adoración del público, quien la aclama con la célebre canción coral Girl of the Moment, la chica del momento, una de las melodías más hermosas compuestas por Vile. La canción, con su sincopada métrica y sus patrones rítmicos que sufren permanentes alteraciones, culmina por exponerse en forma de contagiosa conga, anticipando ya a los musicales On the Town y Wonderful Town de Leonard Bernstein. Un marín estadounidense pinta su retrato por orden del propio presidente de la nación. Pero al contemplar su imagen en el mismo como dama de negocios, Liza grita horrorizada, despertando en la oficina del doctor Brooks, su psicoterapeuta. El doctor señala a Liza la paradoja de cómo, mientras ella rechaza el glamour para ella misma, vive de promover al mismo para otras mujeres. Mientras tanto, en la oficina de la revista de Liza, el fotógrafo Russell Paxton organiza una sesión de modas con el actor fílmico Randy Curtis, mientras que el gerente Charlie Johnson, a quien Liza detesta, intenta conquistarla.
Llega entonces el agente de publicidad Kendall Nesbitt, quien fuera otrora novio de Liza, notificándole que va a divorciarse. Liza reacciona con un nuevo ataque de pánico. Mientras tanto, Randy Curtis le invita a cenar, luego de lo cual, una perturbada Liza se recluye en su oficina y comienza a entonar el fragmento de la melodía de su infancia. Tiene lugar entonces el segundo sueño, titulado La boda. Liza es aclamada por sus ex compañeros de escuela. Su novio Kendall le compra un anillo matrimonial, mientras que Randy Curtis emerge como una histórica figura entonando la hermosa serenata de amor Esto es nuevo, otra gloriosa melodía de la pluma de Vile. Charlie y Randy bailan con Liza, mientras que un grupo de niños le recuerdan a una obra teatral de aquellos tiempos pasados de nombre La princesa de puro deleite. En ese momento, el escritorio de la oficina de Liza se metamorfosea en una iglesia y nos hallamos en el día de la boda de Liza y Kendall. Charlie, asumiendo las funciones de sacerdote, pregunta si alguien considera que la boda no debería tener lugar. El coro responde que Liza no ama a Charlie, mientras que ella insiste que sí lo quiere. En tal instante, el sueño toca su final. De nuevo, en la oficina del Dr. Brooks, este le dice a su paciente que ella teme competir por el amor de distintos hombres. Ello provoca la ira de Liza, quien sale tempestuosamente de la oficina, culminando las sesiones de terapia. Kendall le propone matrimonio nuevamente, pero Liza lo rechaza. Charlie sugiere la imagen de un circo para la portada del nuevo ejemplar de la revista de modas durante Pascuas, culminando por renunciar luego de un nuevo altercado con Liza. El acto culmina cuando Randy se presenta para salir a cenar con Liza. Ambos emergen contentos y parten hacia la noche. Primer acto de Lady in the Dark, musical compuesto por Kurt Weill, con letra de Ira Gershwin y argumento de Moss Hart.

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Se ha escuchado el primer acto de Lady in the Dark, musical compuesto por Kurt Weill con letras de Ira Gershwin y argumento de Moss Hart. Acto segundo. Luego de una jugosa obertura que expone los motivos musicales principales de la obra, nos hallamos de nuevo en la oficina de Liza, quien se halla indecisa acerca de la nueva portada de la revista. Liza escucha entonces las voces imaginarias de los demás personajes, por no ser capaz de tomar una decisión. Para la tercera secuencia en forma de sueño, la oficina se transforma en un circo con Russell como maestro de ceremonias, quien presenta el mayor entretenimiento de todos los tiempos, las neurosis de Liza Elliott. Luego de la danza de los bufones, el circo se convierte en una corte judicial donde Liza es acusada de indecisa. Charlie es el fiscal, Randy el abogado defensor y Kendall el testigo principal. Cuando todos preguntan por el nombre del compositor de la música que se escucha, Russell irrumpe con su canción de parloteo Tchaikovsky, en la cual enumera a 50 compositores rusos en el espacio de un minuto. Acto seguido convoca a Liza al estrado. Esta se defiende entonando la popular saga de Jenny, la historia de una dama muy adepta a tomar decisiones rápidas y que es otro de los números clave de la partitura. Pero, cuando cree que ha ganado el juicio, se presenta de nuevo la aterradora melodía de su niñez, esta vez entonada por el propio jurado. El sueño termina y regresamos a la oficina del Dr. Brooks. La sesión circense le recuerda a Liza las humillaciones que sufriera siendo niña. Estas se presentan en forma de flashbacks, mostrándonos a los padres de Liza, el momento del fallecimiento de su madre con una indiferente Liza y a su primer novio. Todo ello despierta la memoria de la protagonista, quien ahora sí recuerda en forma completa la melodía que la ha perseguido desde su infancia, la cual entona en forma integral con la célebre canción My Ship, mi nave. Con la ayuda del Dr. Brooks, Liza logra emerger victoriosa de los traumas de la juventud. Una semana más tarde, hallamos a una más calmada Liza, a quien Charlie, quien a pesar de haber renunciado, la invita a cenar. Kendall se resigna de haberla perdido, mientras que Randy entra y le propone matrimonio. El shock que la propuesta le provoca deja a nuestra dama sin palabras. Un indignado Charlie regresa y Liza le ofrece que permanezca junto a ella como coeditor de la revista Allure, alegando un posible futuro romance entre ambos. De nuevo, Liza susurra la melodía My Ship, a la cual se une la voz de Charlie, mientras que la obra culmina con la perspectiva de una vida feliz para ambos. Segundo acto de Lady in the Dark, The Lady, segundo acto de Lady in the Dark, musical compuesto por Kurt Weill, con letras de Ira Gershwin y argumento de Moss Hart.

Se ha escuchado el primer acto de Lady in the Dark, musical compuesto por Kurt Weill con letras de Ira Gershwin y argumento de Moss Hart. Acto segundo. Luego de una jugosa obertura que expone los motivos musicales principales de la obra, nos hallamos de nuevo en la oficina de Liza, quien se halla indecisa acerca de la nueva portada de la revista. Liza escucha entonces las voces imaginarias de los demás personajes por no ser capaz de tomar una decisión. Para la tercera secuencia en forma de sueño, la oficina se transforma en un circo con Russell como maestro de ceremonias, quien presenta el mayor entretenimiento de todos los tiempos, las neurosis de Liza Elliot. Luego de la danza de los bufones, el circo se convierte en una corte judicial donde Liza es acusada de indecisa. Charlie es el fiscal, Randy el abogado defensor y Kendall el testigo principal. Cuando todos preguntan por el nombre del compositor de la música que se escucha, Russell irrumpe con su canción de parloteo Tchaikovsky, en la cual enumera a 50 compositores rusos en el espacio de un minuto. Acto seguido convoca a Liza al estrado. Esta se defiende entonando la popular saga de Jenny, la historia de una dama muy adepta a tomar decisiones rápidas y que es otro de los números clave de la partitura. Pero, cuando cree que ha ganado el juicio, se presenta de nuevo la aterradora melodía de su niñez, esta vez entonada por el propio jurado. El sueño termina y regresamos a la oficina del Dr. Brooks. La sesión circense le recuerda a Liza las humillaciones que sufriera siendo niña. Estas se presentan en forma de flashbacks, mostrándonos a los padres de Liza, el momento del fallecimiento de su madre con una indiferente Liza y a su primer novio. Todo ello despierta la memoria de la protagonista, quien ahora sí recuerda en forma completa la melodía que la ha perseguido desde su infancia, la cual entona en forma integral con la célebre canción My Ship, Mi Nave. Con la ayuda del Dr. Brooks, Liza logra emerger victoriosa de los traumas de la juventud. Una semana más tarde, hallamos a una más calmada Liza, a quien Charlie, quien a pesar de haber renunciado,

la invita a cenar. Kendall se resigna de haberla perdido, mientras que Randy entra y le propone matrimonio. El shock que la propuesta le provoca deja a nuestra dama sin palabras. Un indignado Charlie regresa y Liza le ofrece que permanezca junto a ella como coeditor de la revista Allure, alegando un posible futuro romance entre ambos. De nuevo, Liza susurra la melodía My Ship, a la cual se une la voz de Charlie, mientras que la obra culmina con la perspectiva de una vida feliz para ambos. Segundo acto de Lady in the Dark, The Lady, segundo acto de Lady in the Dark, musical compuesto por Kurt Weill, con letras de Ira Gershwin y argumento de Moss Hart.

0: De esta manera, hemos alcanzado el final de Lady in the Dark, musical compuesto por Kurt Weill, con letras de Ira Gershwin y argumento de Moss Hart. Elenco: Liza Elliott, Maria Friedman, Russell Paxton, James Dreyfus, Charlie Johnson, Adrian Dunbar, Kendall Nesbitt, Paul Shelley, Randy Curtis, Stephen Edward Moore, Maggie Grant, Charlotte Cornwell, Dr. Alexander Brooks, Hugh Ross, Ben Butler, Jeremy Finch. Con ellos, coros y orquesta dirigidos por Mark Dorrell. La próxima semana, dentro de una tónica muy diferente, los invitamos a compartir la primera parte de la ópera Cardillac de Paul Hindemith, un cuento de horror y demencia dentro del arte, que será ofrecida en su versión original en 3 actos. Los esperamos, como siempre, para disfrutarla juntos. En este programa trabajamos para ustedes, locución y toma de voz, quien les habla, Luis Armando, narrador lírico, audiocompaginación técnica, Leonora Balzani, guiones y pistas, Fernando Funes. 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
6: En este tramo de compositores siglo XX y XXI se escucha de Carlos Guastavino, Argentina 1912-2000, presencia número 8, Luis Alberto, para oboe, clarinete, fagot, corno y piano, y de Carlo Florit, Sataula, para flauta, oboe, clarinete, corno y fagot. Interpreta al piano Ana Inés Aguirre con el quinteto de vientos Aconcagua.

de Carlos Guastavino, presencia número 8, Luis Alberto, para oboe, clarinete, fagot, corno y piano, y más tarde de Carlos Florit, Sataula, para flauta, oboe, clarinete, corno y fagot. Al piano ha estado Ana Inés Aguirre y el quinteto de vientos, Aconcagua. De Alban Berg, Austria, 1885-1935, presentamos seguidamente concierto para violín. En violín, Rebecca Hirsch, con la Orquesta Sinfónica de la Radio Netherlands, bajo la batuta de Eric Glass. Sus tiempos, primero andante scherzo, segundo allegro adagio.

del compositor austríaco Alban Berg, se ha escuchado Concierto para violín por la violinista Rebecca Hirsch y la Orquesta Sinfónica de la Radio Nederland con la dirección de Eric Klaas. Marionette per pianoforte a cuatro mani de Teresa Procacchini, Italia, 1934, interpretado por Marzia e Fabiana Ragazzoni, dúo pianístico. Detalles: primero allegro vivace, segundo tempo di valsa, tercero presto.

0: de Teresa Procacchini se ha escuchado Marionette per pianoforte a cuatro mani. Interpretó el dúo pianístico compuesto por Marzia e Fabiana Ragazzoni.
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Lírica Española. Primera parte. La lírica española, desde sus zarzuelas barrocas y tonadillas, hasta expresiones sinfónico-vocales más complejas, canciones, zarzuelas, sainetes y en menor grado óperas, ha logrado mantener durante el siglo XIX y la primera mitad del XX un sitial de privilegio, no solo en los países hispanoparlantes, sino también en aquellos que no lo son. El autor de Voces Íntimas considera un privilegio poder dedicar un ciclo de 4 programas a partir de hoy a las composiciones de autores españoles, prescindiendo en este caso de la forma operística, que bien puede ser tratada en otra serie de programas. De tal manera, proponemos a ustedes escuchar esta noche un recital de romanzas y arias de zarzuelas hispanas y de zarzuelas catalanas en la voz de un destacado exponente, como lo es el célebre barítono Juan Pons. Juan Pons, en lengua catalana, es oriundo de Ciutadella, Islas Baleares, donde naciera el 8 de agosto de 1946. Receptor del distintivo de oro de la Confederación de Antiguos Alumnos Salesianos en 1998 y nombrado doctor honoris causa en 2000 por la Universidad de las Islas Baleares, Pons es reconocido mundialmente como uno de los mejores barítonos dramáticos españoles de los últimos años, quizás junto a Raimond Torres y Vicenç Sardinero. Luego de estudiar en el Colegio Salesiano de su natal Menorca, Pons capta la atención mundial con su participación en 1980 en el papel protagónico de Falstaff de Giuseppe Verdi en La Scala de Milán. Su figura es llevada al cine por Franco Zeffirelli junto a Plácido Domingo para la filmación de la ópera Pagliacci de Ruggero Leoncavallo, en la cual Pons interpretara magistralmente al siniestro Tonio, autor de la tragedia. Su carrera de 42 años de actuaciones lo ha llevado por los teatros líricos más importantes del mundo. Entre sus roles principales se incluyen Scarpia, Rigoletto, El Conde di Luna, Jack Rance, Janis Kiki, Michele en Il Tabarro, Amonasro en Aida y magníficas representaciones de papeles de gran lucimiento como el exarca Basilio en La Fiamma de Respighi o Herodes Antipas en Herodiad de Jules Massenet. Pons es, por otra parte, y como buen español, un gran intérprete de zarzuelas y óperas españolas, habiéndose destacado como Roque en Marina de Emilio Arrieta, Vidal Hernando en Luisa Fernanda o Juan de Eguía en La Tabernera del Puerto, de Pablo Sorozábal. Esta noche vamos a escucharlo interpretar una selección de romanzas de zarzuelas y canciones, la cual da comienzo con los siguientes 8 fragmentos seleccionados. Una auténtica rareza en el repertorio español es la zarzuela La Galeota, compuesta por Salvador Codina, 1910-1985, y estrenada en el Teatro Calderón de Barcelona el 21 de junio de 1952. El texto pertenece a José Ramos Martín y nos brinda un drama ambientado entre contrabandistas y ladrones perseguidos por la galeota, navío que da título a la obra. Del primer acto de la misma vamos a escuchar la romanza de Saúl, Mi barca, mi vieja barca, cuya melodía principal vuelve a repetirse al final de la zarzuela. Con el romance marinaresco La Tabernera del Puerto, Pablo Sorozábal cosechó uno de sus mayores éxitos en el Teatro Tívoli de Barcelona en abril de 1936. Además de brindar la dulce romanza de Leandro y las arias de Juan de Eguía, esta gloriosa partitura posee otro genuino showstopper en el acto segundo con la romanza de Simpson, Despierta Negro. En la misma, el viejo marinero exhorta a los tripulantes afrodescendientes de un navío americano a darse cuenta cómo el hombre blanco explota a su raza, a medida que los mismos desfilan como autómatas. Juan Pons canta, en este caso, un aria destinada para un bajo. En el tercer acto de La Calesera, zarzuela de Francisco Alonso, presentada por primera vez en Madrid en diciembre de 1925, el liberal político Rafael Sanabria narra en un raconto a la actriz Maravillas, apodada La Calesera, acerca de su genuino amor por ella antes de marcharse al extranjero. Dicho monólogo titulado Agua que río abajo marchó
Es uno de los números favoritos de los barítonos de todos los tiempos, una romanza de gran vuelo lírico que ofrece una genuina oportunidad de lucimiento. El siguiente fragmento proviene de La Dogaresa, una de las zarzuelas más populares compuesta por Rafael Millán en 1920. Ambientada entre espadachines y brujas en la Venecia medieval, dominada por los dukes o doges, la obra contiene la bellísima romanza Un conde fue señor feudal, que canta el personaje de Miccone a comienzos del segundo acto en el atrio del Palacio del Dux. Además del popularísimo Canto a Murcia, el personaje de Miguel en la zarzuela La Parranda, compuesta por Francisco Alonso en 1928, canta en el acto segundo la también célebre romanza Diga usted, señor platero, con la que pregunta figurativamente cuánto dinero hace falta para besar la boca de su amada, a quien compara con una joya sin precio alguno. Con Don Manolito, de 1943, Pablo Sorozábal nos brinda un tipo de zarzuela fresca y novedosa, ya que incluye en su trama el relato de un partido de fútbol y a un protagonista enamorado, pero a la vez atemorizado de su edad. Don Manolito es una obra casi enteramente para el barítono, compuesta con la voz de Marcos Redondo en mente, si bien el célebre cantante no llegara a estrenarla. Cabe acotar que fue Pepita Enville, madre de Plácido Domingo, quien estrenara el papel femenino de Margot. Juan Pons nos dejará la romanza del protagonista del acto primero, titulada Dile que me ha deslumbrado. Inspirada en El perro del hortelano, de Félix Lope de Vega, la zarzuela La rosa del azafrán es uno de los títulos de cartel más gustados por el público, representando un gran triunfo para el compositor Jacinto Guerrero a partir de su estreno en Madrid en marzo de 1930. De ella escucharemos la célebre romanza del sembrador que canta Juan Pedro, un labrador forastero contratado por una hacienda en La Mancha, en el acto primero. La primera selección finaliza con otra obra clave del maestro granadino Francisco Alonso, La linda tapada, estrenada en abril en 1924 en el Teatro Cómico de Madrid. Esta obra prácticamente define el concepto de showstopper en el mundo de la zarzuela, cuando en el segundo acto el gitano Guaracho hace su única aparición para cantar su trágico relato En la cárcel de Villa. Y si bien dicha narración nada tiene que ver con la trama argumental de la zarzuela, congela a la misma en el tiempo durante su presencia, manteniéndonos totalmente magnetizados. El gitano narra su triste suerte al haber asesinado a su infiel mujer y teniendo que pagar ahora por su crimen el precio de la pena capital. El recital ha sido registrado en la Sala Nura de Cataluña en 1986 con Antón Aguiló como pianista acompañante.

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Creada en 1926, en plena dictadura de Primo de Rivera, la zarzuela catalana Canción de Amor y de Guerra del compositor valenciano Rafael Martínez Valls, 1887-1946, muestra la influencia del verismo italiano con una cierta estética wagneriana, todo ello amalgamado con el folclore catalán. La trama argumental de la misma gira en torno al momento histórico de la Francia de finales del siglo XVIII, ilustrando un paralelismo político con la España del mencionado dictador. Juan Pons nos dejará la nostálgica aria del Avi de Castellet del segundo acto, Las nieves de las montañas, un fragmento vocal de nobilísima expresión y con profundas raíces en la música folclórica catalana. La obra maestra del compositor sevillano Fernando Díaz Gilés, 1887-1960, es indudablemente la zarzuela campesina El cantar del arriero, estrenada en Barcelona en 1930 con enorme éxito, pero casi pasada por alto por el público madrileño. La obra se ambienta en una venta o posada campesina ubicada en el camino entre Puebla y Sanabria, frecuentada por arrieros y gente de mal vivir, así como de muy baja clase social. A pesar de que Blas, el dueño del local, quiere mantener cerrado su negocio durante el cumpleaños de su hija Mariblanca, esta y su novio Anselmo abren la posada a un grupo de arrieros que entran inmediatamente a beber vino. Entre ellos se halla Lorenzo, hombre ignorante y pendenciero, quien hace su entrada con la dificultosa romanza Soy arriero, que será el siguiente fragmento que escucharemos en la voz de Juan Pons. La zarzuela La del Soto del Parral, estrenada en el Teatro de la Latina de Madrid en 1927, obtiene un éxito tan rotundo que el Teatro Apolo decide montar la obra igualmente por una muy extensa temporada. Este drama rural sigue los patrones de presentación de costumbrismo y color local en el marco de su ambientación en Segovia en el siglo XIX. Si bien la obra está impregnada en el espíritu español, no dejan de observarse en la música ciertas influencias del verismo italiano. El fragmento más importante de La del Soto del Parral es la célebre romanza del labrador Germán en el primer acto, que lleva por nombre Ya mis horas más felices, próxima entrega de Juan Pons. Compuesta en 1923 sobre un libreto de José Ramos Martín, Los Gavilanes es una de las zarzuelas más duraderas en el repertorio español por sus melodías encantadoras y sus cantables líneas vocales. La historia del regreso de Juan a su aldea, ya como un hombre maduro y rico, y su rivalidad con el joven Gustavo por el amor de Rosaura, inspiraron a Guerrero a componer música de maravillosa calidad melódica. Juan Pons va a interpretar seguidamente a Juan, el indiano, hombre que durante sus muchos años en América lograra hacer fortuna, retornando ahora a su hogar rico y poderoso, tal como lo explica en su romanza de salida, Mi aldea, en el acto primero. Los siguientes dos fragmentos no son romanzas de zarzuela, sino canciones populares. La primera de ellas pertenece a Josep Calafat y se titula ¿Por qué te amo tanto?, mientras que la segunda será la popularísima Granada, que el mexicano Agustín Lara creara exitosamente en 1932 para el célebre cantante popular Pedro Vargas, conocido comúnmente como el tenor de América. El recital y nuestra entrega musical de esta noche concluye con una nueva aria de la zarzuela costumbrista catalana Foc i Fum, Fuego y Humo, obra con libreto de Joan Benejami Vives y con música de Francesc d'Assís de Rosselló y Sintes, compuesta en 1885. La zarzuela describe un triángulo amoroso durante las fiestas menorquinas entre Francina, hija de una familia de campesinos, Rafael, su enamorado, y Bartolomeu, quien finalmente conquista el amor de la joven. Cabe acotar que esta obra posee un significado especial para Pons por su ambientación menorquina, así como por el hecho de que la misma concluye con un jaleo jota ejecutado durante las fiestas de San Joan de Ciutadella, lugar natal del prestigioso barítono. De la misma, Juan Pons interpretará el aria de Bartolomeu del acto primero, Si yo me casara con ella,
concluyendo así nuestra entrega musical por esta noche.

0: 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Hemos trabajado para ustedes en el guión, la realización general y el material auditivo, Fernando Funes. Ariel Gómez en los controles de grabación. Leonora Balsani en la edición. Y en la locución, Mariana Lobo.
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Hola amigas y amigos, desde los estudios LUER de Madrid para Radiodifusión Nacional del Uruguay 650 AM Clásica, quien os habla, Herminio Brenya, tiene mucho gusto en presentaros Tiempo de Música Antigua, el programa que se ocupa de las obras y los compositores anteriores al Romanticismo.

Hola, amigas y amigos, ¿qué tal? Nosotros bien y muy ilusionados, como todas las semanas, por este nuevo encuentro con vosotros para compartir vuestro programa Tiempo de Música Antigua, que como ya sabéis se emite todos los miércoles desde las 21 horas y los sábados por la mañana a partir de las 11 horas por Radiodifusión Nacional del Uruguay, medios públicos AM 650 Clásica. Como siempre, muchas gracias a todas y todos los oyentes de Centro y Sudamérica, en que unos nos siguen directamente desde la radio del Sodre y otros a través de Internet. En cualquier caso, recibimos vuestros mensajes en nuestro correo tiempodemusicaantigua@gmail.com y también comentarios tanto de texto como de audio en nuestro WhatsApp 670-014-027 con el prefijo 0034 de España. La emisora Radiodifusión Nacional y estos medios digitales son los que nos permiten comunicarnos con todos vosotros allí donde os encontréis, que nos acerca y nos enriquece, lo que es propio, por cierto, de una gran familia como es esta, ¿verdad? Hoy vamos a tener un programa muy especial porque lo dedicaremos a dos compositores emblemáticos en la historia de la música, Wolfgang Amadeus Mozart y Claudio Giovanni Antonio Monteverdi. Y vamos a comenzar por el joven Mozart en el momento en que decide entrar en la logia masónica.

La relación de Mozart con la fuga cambió radicalmente desde que contactó con el barón van Swieten, a cuya residencia acudía cada domingo entre los años 1782 y 83 para participar como viola y compositor en sus veladas musicales. El barón era un empedernido admirador de la música de Händel y Bach, de quienes poseía una exclusiva colección de partituras, trabajosamente obtenida gracias a sus contactos en Berlín. La música de Bach, desconocida totalmente en Viena, causó una profunda impresión en Mozart, quien tuvo la ocasión de conocer algunas fugas de El clave bien temperado y El arte de la fuga, por ejemplo. Aunque puso en práctica este estilo de fugas en su famosa misa en do menor, Mozart puso de manifiesto su punto culminante en la portentosa fuga doble incluida en su obra final El Requiem en re menor. Este Requiem tiene el honor de estar ligado a una de las historias más extravagantes, diría yo, recogidas en la historia de la música. Mozart ya no se encontraba bien en aquella primavera de 1791. Estaba sobrecargado de trabajo, se sentía inseguro del amor de su esposa, Constanza, los nervios le provocaban el llanto a la menor emoción y, para colmo, sentía que algo no andaba bien en su organismo. El maldito riñón volvía a hacerle sufrir. Por eso el médico le recomendó que se relajara haciendo ejercicio y él tomó por costumbre darse una vuelta a caballo por el Prater Viennese todos los días al alba. Allí, durante uno de sus paseos, fue donde le sorprendió un hombre a quien la leyenda ha pintado como el hermano gemelo del conde Drácula. Se trataba en realidad de un mensajero, un criado del conde Franz Walsegg von Stupach, quien deseaba encargarle al maestro una misa de requiem para su esposa, que había muerto tiempo atrás con apenas 21 años.

años. Hasta allí algo normal para Mozart, sin duda, pero el conde exigía además que el autor no firmase la obra. El contrato estipulaba un alto precio, es cierto, pero bajo la condición de que la obra pasase a ser propiedad exclusiva de Walser, quien pretendía convencer a sus amigos de que la partitura era obra suya, una artimaña que no era la primera vez que hacía. La situación financiera de Mozart no le permitía rechazar el trabajo. A pesar de que se encontraba enfermo, estaba enfrascado en la composición de la flauta mágica, de su inmortal concierto para clarinete, de varios ineludibles fragmentos de música masónica, y, para colmo, le cayó el enojoso proyecto de escribir a toda velocidad una ópera más, la Clemenza di Tito, para la coronación del nuevo emperador Leopoldo II como rey de Bohemia. Por lo tanto, Mozart se rompió, por así decirlo. Le tomó pánico al Requiem, convencido de que lo estaba escribiendo para su propia muerte. Mozart fue derrotado por su enfermedad y fue su alumno Franz Savasusmaier quien terminó el trabajo de acuerdo con sus instrucciones. Para mí, esta versión sigue siendo la más convincente, ya que el estilo y la grandeza de Mozart está presente en todas las partes, en la imaginación barroca y en el estilo clásico, en el descontento universal y, sobre todo, en el terror absoluto de un hombre solo frente a la muerte. De las muchas grabaciones de este Requiem de Mozart, hemos escogido la que nos interpreta Philippe Herrewege con su orquesta Les Champs-Élysées y los coros La Chapelle Royale y el Collegium Vocale. Pertenecen a la mano de Mozart todos los números hasta el maravilloso Lacrimosa, del cual solo llegó a terminar 8 compases. Me viene a la mente en este momento la famosa escena de los primeros días de diciembre de 1791, con Mozart ya en la cama y explicando detalladamente a su alumno Süssmayer cómo había de completarse el resto, para que luego así su esposa Constanza pudiera cobrarle al conde la totalidad del encargo, ¿verdad? Cuenta la leyenda que en la noche del 4 al 5 de diciembre Mozart se empeñaba en cantar con algunos amigos que lo acompañaban esos últimos 8 compases, haciendo él la parte de tenor. De pronto la emoción lo golpeó y cayó en uno de sus accesos de llanto. La insuficiencia renal se lo llevó a las pocas horas en lo que Wendy Thompson ha llamado la mayor tragedia de la historia de la música.

Hemos escuchado el Requiem en re menor de Amadeus Mozart, interpretado por la orquesta Le Champs-Élysées y los coros La Chapelle Royale y el Collegium Vocale, bajo la dirección de Philippe Gerrevege. Y nos vamos, amigos, 200 años antes, al encuentro del compositor que sentó las bases de la ópera, a partir de las cuales Mozart pudo desarrollar su genialidad operística. Claro está a que nos referimos al cremonés Claudio Giovanni Antonio Monteverdi. Y este año, conmemorando los 380 años de la muerte de Monteverdi, nos detendremos en varias de sus obras. Comenzamos por una pequeña obra musical que se compone de solo una escena operística para tres voces, Il combattimento di Tancredo e Clorinda. Esta versión de 1984 nos la ofrece el Concertus Musicus de Viena, con el tenor Werner Hollwig en el papel de narrador, la soprano Trude Lise Schmidt como Clorinda y el tenor Kurt Ekiluse como Tancredo, bajo la dirección del fundador, junto con Leonard de lo que él llamaba comunidad de descubridores, el violinista y director austríaco Nikolaus Harnoncourt. Aunque Monteverdi estrenó esta obra en el palacio del noble veneciano Girolamo Mocenico en los carnavales de 1624, se publicó 14 años más tarde como parte de su octavo libro de madrigales. El texto en italiano, que se basa en un episodio del famoso poema épico Jerusalén liberada del sorrentino Torquato Tasso, narra la batalla entre Tancredo, el héroe cristiano de las cruzadas, y su amada Clorinda, disfrazada de hombre, a quien da muerte en el campo de batalla. La emotiva acción, que es contada por el tenor narrador, termina cuando Clorinda recibe la estocada final. Cae agonizante y Tancredo, conmovido, le trae agua y la reconoce al quitarle la coraza ensangrentada. Ella le dice que le perdona y que quiere abrazar la fe cristiana con el bautismo, cuando Tancredo, con los ojos llorosos, termina las sagradas palabras del bautismo, Clorinda le sonríe y parece decir: «Se abre el cielo, me marcho en paz. S'apre il cielo, io vado in pace».

Hemos escuchado Il combattimento di Tancredo e Clorinda, interpretado por Concentus Musicus de Viena, bajo la dirección de su fundador Nikolaus Harnoncourt. El duque Vincenzo de Mantua, al que ya habíamos hecho referencia en ediciones anteriores, había previsto para la boda de su hijo Francisco escuchar a su jovencísima protegida, la romanina Caterina Martinelli, que Monteverdi estaba preparando para el rol principal de su ópera Ariana, pero, como recordaréis, ya con los ensayos muy avanzados y los preparativos de la boda, Caterina muere de viruela y el rol de Ariana lo tiene que interpretar otra cantante popular de la época. Por eso, luego Vincenzo le encarga a su empleado Monteverdi componer las famosas lágrimas del amante sobre el sepulcro de su amada. Hoy vamos a escuchar a Concerto Italiano una de esas lágrimas, Lamento d'Arianna, de la penúltima escena de la segunda ópera de Monteverdi, cuando Arianna, abandonada por su amado Teseo, desea morir. «Lasciatemi morire, dejadme morir. ¿Qué queréis que me conforte ante tan duro destino, ante tan gran martirio? Dejadme morir».

Hemos escuchado Lamento de Arianna de Claudio Monteverdi, interpretado por Concerto Italiano bajo la dirección de su fundador Rinaldo Alessandrini. Y para finalizar este pequeñísimo homenaje a Monteverdi, queremos ofreceros dos piezas de este emblemático compositor. En primer lugar, otro madrigal, también del octavo libro, interpretado por el ensemble La Fenice con su director habitual, Jean Tuberi, Or que el cielo y la tierra, ahora que el cielo y la tierra. Y terminaremos con el célebre Zefiro Torna, que, al menos para mí, sigue siendo la mejor versión que he escuchado hasta el momento, interpretado por dos voces que, como ya hemos comentado en varias ocasiones, se han convertido en una referencia en la interpretación de la música antigua. Nos referimos a la soprano Nuria Rial y al contratenor Philippe Jaruski, acompañados por el ensemble L'Arpeggiata de Cristina Plújar. Pero antes, disfrutemos con el ensemble La Fenice del madrigal de Monteverdi, Or que el cielo y la tierra. Ahora que el cielo y la tierra y el viento se callan y que el sueño retiene a los pájaros y animales, la noche trae su carga de estrellas y en su lecho el mar sin olas reposa. Vigilo, pienso, ardo, lloro. Y aquella quien me ha deshecho está siempre presente para mi más dulce pena. De guerra es mi estado, de cólera y de duelo pleno. Solamente pensando en ella yo encuentro algo de paz. Así como de una sola fuente mana a borbotones el dulce y amargo líquido con el que me golpeaba, también así una mano me golpea y me cura. Y porque mi martirio no regresa a la otra orilla, mil veces al día muero y mil veces renazco. Tan lejano de mi felicidad estoy.

Y después de escuchar el madrigal Or che il ciel e la terra, interpretado por el ensemble La Fenice de Jean Tuberghi, disfrutemos ahora del madrigal Zefiro torna e di soavi accenti, con el contratenor Philippe Jaruski y la soprano Nuria Rial.

Acompañados por la arpeggiata de Cristina Plújar, hemos escuchado el madrigal Céfiro Torna de Claudio Monteverdi en las voces del contratenor Filip Jaruzky y la soprano Nuria Rial. Así como comenzábamos el programa de hoy, amigas y amigos, en el barroco tardío, vamos a cerrarlo también con el joven Mozart. En una carta a su padre del 10 de abril de 1784, Mozart le cuenta: compuse dos conciertos grandes y luego un quinteto que consiguió el mayor aplauso. Lo considero lo mejor que he escrito jamás. ¡Cómo me hubiera gustado que lo oyeses! ¡Y qué bien se tocó! A decir verdad, yo estaba realmente agotado al final, después de tocar tanto, y sin embargo, tengo a mi favor que los oyentes nunca estuvieron cansados. Esto se lo contaba Wolfgang a su padre 10 días después del estreno del quinteto en mi bemol mayor, Köchel 452, muy orgulloso por haber escrito una obra con una combinación tan rara como es la de piano con estos instrumentos de viento, oboe, clarinete, trompa y fagot. Estaba agotado, es cierto, porque él mismo había ejecutado la parte de piano, pero también exaltado por lo bien que había sonado todo. En fin, tan satisfecho estaba del resultado obtenido que poco más de 2 meses después del estreno, exactamente el 10 de junio, lo volvió a programar y a tocar en una velada de mucho compromiso para él. Fue un concierto organizado en el barrio vienés de Döbling, al oeste del hoy turístico Grenzing, en la finca de la familia Ployer. De hecho, en aquella velada, su alumna Bárbara Ployer, Babette, tocó el nuevo concierto número 17 en sol mayor y Mozart el quinteto, junto a los 4 instrumentistas de la orquesta, oboe, clarinete, fagot y trompa. La ocasión era muy especial para él, pues iba a estar presente Giovanni Paisiello, uno de los maestros que admiraba y que había conocido en 1770 durante su primer viaje a Italia en compañía de su padre. Paisiello se encontraba en Viena para asistir a los ensayos del estreno de su ópera Il Re Teodoro, en cargo del emperador José II. El maestro italiano también, recordemos que era el autor de una ópera de gran éxito en toda Europa, El barbero de Sevilla, el mismo título que años más tarde adoptó también Rossini, y que aquí Paisiello la compuso sobre textos del dramaturgo francés Pierre-Augustin Caron de Beaumarchais. Ante tan célebre maestro, Mozart quiso presentarse con una obra que le sorprendiese gratamente, como este quinteto, donde él volvía a interpretar la bella parte del piano. El segundo movimiento, el larghetto, es una de esas maravillas del mejor Mozart que aparecen como regalos del cielo. La preciosa melodía que preside la amplia introducción en si bemol, clara y pura, como diría Jorge Manrique, emerge con maravillosos ornamentos y armónicos. Disfrutemos ya de este segundo movimiento larghetto del quinteto para piano e instrumentos de viento de Mozart, que nos interpretan los vientos de la Filarmónica de Berlín, con Andreas Wittmann al oboe, Walter Seifert al clarinete, Fergus McWilliam en la trompa, Henning Trogg al fagot y Stephen Hough al piano.

0: Era el segundo movimiento, el larghetto, del quinteto para piano e instrumentos de viento de Wolfgang Amadeus Mozart, que nos lo interpretaban los vientos de la Filarmónica de Berlín, con Andreas Wittmann al oboe, Walter Seifert al clarinete, Fergus McWilliam en la trompa, Henning Trogg al fagot y Stephen Hough al piano. Y así hemos llegado, lamentablemente, al final del programa de hoy, esperando haberos acercado un poco más a las obras y compositores de la música que emocionó a las personas de hace más de 200 años y que aún nos continúa conmoviendo. Y una vez más, gracias a todos por vuestros mensajes a nuestro correo tiempodemusicaantigua@gmail.com y a nuestro WhatsApp 670-014-027 con el prefijo 0034 de España. La próxima semana seguramente más y mejor. Mientras tanto, por favor, cuidaos. Y nos despedimos con el ferviente deseo para todos
1: que la música siempre os acompañe.

Desde los estudios Luer de Madrid para Radiodifusión Nacional del Uruguay 650 AM Clásica, un saludo de Lucía Brenya, que ha estado en los contenidos.

0: En los controles técnicos, Michael Sanders. Y en el guión y conducción, quien les habla, Herminio Brenya. Gracias por permitirnos compartir con vosotros la música que emocionó a las personas de hace más de 2 siglos y que aún nos continúa conmoviendo. Sed felices, amigos, y hasta la próxima semana. Adiós.
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disciplinas físicas, aquellos oyentes que estén interesados en la conexión existente entre la ópera y el deporte podrán disfrutar de las obras que transmitiremos, que tienen a figuras o actividades deportivas como tema principal. Ya en el año 1973, Benjamin Britten incluyó en el final del primer acto de su ópera Muerte en Venecia la competencia deportiva de pentatlón, inspirada en los modelos clásicos griegos. En la ópera La ruptura del hielo, de Michael Tippett, compuesta en 1990, uno de los personajes principales es el campeón deportivo Olympion, confiada a la voz de tenor. A primera vista podríamos afirmar que se trata de una contradicción, ya que la ópera tradicional nunca tomaría como tema a las pasiones de las masas en un espectáculo que implica fuerza física y un considerable ejercicio de la violencia. Pero a pesar del sudor, la crudeza y el fervor popular, muchos compositores hallaron inspiración en sujetos deportivos, como lo exponíamos recién. De tal manera lograron dignificar las raíces originales y el espíritu de lo que los antiguos griegos denominaron kalokagathia, es decir, el heroísmo supremo ejercido en las performances atléticas unidos al gran coraje de llegar a la victoria. Nuestro primer ejemplo de tales composiciones data del año 1953. Para dicho momento, el compositor neoyorquino William Schumann, 1910-1992, impulsado por su ferviente pasión por el béisbol desde su propia, niñez, puso música al legendario poema Casey at the Bat, del escritor norteamericano Ernst Thayer, escrito en 1888. El resultado es una deliciosa ópera de 80 minutos de duración que marca un capítulo único dentro de la historia del teatro musical, pues narra el desarrollo de un partido de béisbol entre las escuadras rivales de Mudville y Centerville. No hay en esta obra prominencia de papeles principales, mientras que la escritura coral del compositor es realmente sobresaliente. Tan solo el personaje de The Watchman es una creación del compositor que no se halla presente en el poema original. Este personaje, junto con el bondadoso Umpire Buttenheiser, una suerte de árbitro beisbolístico, son los que narran la acción y llevan adelante el desarrollo de la ópera. La ópera de William Schumann evoca un nostálgico tiempo en que la vida era más fácil, con valores familiares y sentido del orgullo cívico. Es una experiencia estimulante y absolutamente reconfortante. La música de Schumann es completamente tonal, pero con un ligero nivel de disonancias. Muchas de las melodías presentes no se hallarían fuera de lugar en un show de Broadway y suenan como una amalgama de Bernstein, Copland o Kurt Weill. Un patente ejemplo de la vena melódica de William Schumann son los dos breves soliloquios asignados a Mary, la novia del bateador Casey, el protagonista, papel que es interpretado por un actor. Dentro de esta suma de melodías, neorromanticismo y un cierto toque de neoclasicismo, el compositor inyecta una dosis de vigor rítmico durante las escenas grupales, apoyadas por las partes orquestales y con marcadas sesiones en los metales y la percusión. Básicamente, The Mighty Casey, que podría traducirse libremente como El Poderoso Casey, o mejor aún, El Gran Casey, ópera de William Schumann, narra el desarrollo de un partido de béisbol en un día soleado, en el que los cuadros de las ciudades de Mudville y Centerville se enfrentan por el campeonato. Todas las esperanzas de Mudville se hallan puestas en el protagonista Casey, el encargado de batear, quien al final de la obra decepciona a su público al errar el tanto que le permitiría la victoria a Mudville. La historia es simple y sencilla, pero cargada de gran emoción, y refleja el gusto y el fervor popular, además del entusiasmo de las masas ante este juego deportivo. Les proponemos seguidamente escuchar una versión resumida de la obra, en forma de pequeña cantata escénica realizada por el mismo compositor, William Schumann. En la misma intervienen los siguientes solistas: Mary, Rosalind Reese, soprano; The Watchman, Jay Willoughby, barítono; Thatcher, Richard Muntz, barítono; Snedeker, Thomas Bagden, tenor; Charlie, Rosalind Reese, soprano; The Umpire, Brian Phillips, bajo barítono;

En el final de la ópera, el propio compositor recita las últimas líneas del poema original de Ernst Thayer. Participan, además, el grupo vocal The Greg Smith Singers y la orquesta de cámara de Adirondack, dirigidos por Greg Smith.

Hemos escuchado El gran Casey o El poderoso Casey, obra que narra el desarrollo de un partido de béisbol en un día soleado, interpretada por los siguientes solistas: Mary Rosalind Reese, soprano; The Watchman, Jay Willoughby, barítono; The Thatcher, Richard Muntz, barítono; Snedeker, Thomas Bagman, tenor; Charlie, Rosalind Reese, soprano; The Umpire, Brian Phillips, bajo barítono. En el final de la ópera, el propio compositor recitaba las últimas líneas del poema original de Ernst Thayer. Participó además el grupo vocal The Greg Smith Singers y la orquesta de cámara de Adirondack, dirigidos por Greg Smith. Partita a puñi, o pelea de boxeo, es el título de nuestra siguiente ópera. Fue creada por el compositor romano Vieri Tosatti, 1920-1999, uno de los más elevados exponentes de la lírica italiana de la segunda mitad del siglo XX. Tosatti fue además un gran reformador, alumno de Goffredo Petrassi y seguidor de las doctrinas dramáticas de Ildebrando Pizzetti y del drama musical wagneriano. A pesar de haber compuesto 5 óperas, Tosatti nunca consideró a su Partita a puñi como una verdadera ópera, llamándola simplemente drama de concierto. Paradójicamente, a pesar del gran escándalo que causara durante su estreno en el Teatro La Fenice de Venecia el 8 de septiembre de 1953 y de la participación del barítono Rolando Parenay en el papel titular, la obra ha permanecido en los anales de la historia como la composición más popular y conocida del músico romano. La idea de componer sobre un tema tan poco común puede remontarse quizás al año 1924, cuando Ralph Vaughan Williams incluyó una pelea pugilística en el primer acto de su bellísima ópera Hugh the Drover. De la misma manera, Kurt Weill y Bertolt Brecht organizaron una pelea en el ring en el acto segundo de su pesimista ópera Ascenso y Caída de la ciudad de Mahagoni de 1930. En una mezcla de gran expresividad, de integración de la palabra con la música y de la paradoja, Tosatti logró crear una pequeña ópera altamente original que sigue hasta cierto punto los lineamientos de la farsa expuestos en su primera ópera de 1951, El sistema de la dolcezza, basada en una historia de Edgar Allan Poe. El libreto, que pertenece al mismo Tosatti, presenta un verdadero drama musical absurdista, dominado principalmente por las participaciones corales que cantan con líneas furibundas en dialecto napolitano sus placeres y desagrados con respecto al match boxístico. En la masa coral, el compositor expresa y delinea con brutal honestidad el lado bestial de la gente que se presenta ante lo que el compositor describe como un espectáculo vulgar. Tosatti expresó también la necesidad de representar a la obra en versión de concierto y no escénica para no afectar a los espectadores más sensibles ante la presencia de un ring. Es de capital importancia para el desarrollo del drama las reacciones del público, que según Tosatti mismo impreca y repudia con violencia el combate de gladiadores en la antigua Roma. El ambiente de Borgata o Villorrio no es ajeno al arte italiano. Cineastas como Pier Paolo Pasolini y Luchino Visconti lo habían ya representado en su film Ragazzi di Vita en 1955 y Rocco y sus hermanos de 1960. Dada la importancia de la masa coral que representa al público, Tosatti sigue para la escritura musical de la misma el modelo de Igor Stravinsky en su ópera oratorio Oedipus Rex de 1927. El humor agudo y la ferocidad popular son los elementos característicos de esta Partita a puñi que les proponemos escuchar seguidamente en versión de los siguientes intérpretes: Paletta, Saturno Meletti, barítono; El rival, Mario Carlin, tenor; El árbitro, Giorgio Santarelli, voz recitante; Orquesta y coros de la Radio de Roma, dirigidos por el maestro Bruno Bartoletti. La versión coincide con la primera ejecución de la obra en forma de concierto, tal como el compositor lo deseara, en la ciudad de Roma, el 28 de enero de 1956. La duración de la ópera es de 18 minutos y su breve trama
puede resumirse de la siguiente manera. En un gimnasio provincial va a celebrarse una pelea de boxing entre Paletta, el favorito del público, y un oponente que lo desafía por el título máximo. Paletta es un auténtico ignorante, un engreído. Mientras tanto, el tímido adversario es abucheado por los partidarios de Paletta. El protagonista domina el encuentro y el adversario para sus golpes con grandes dificultades. En repetidas ocasiones, el árbitro debe intervenir pidiéndole que pelee en forma limpia. Durante una de estas interrupciones, Paletta se distrae, momento en que su adversario aprovecha para propinarle un golpe en la cara que le provoca el knockout. Paletta se desploma sobre la lona del ring. Entre los salvajes bramidos y abucheos del público, el árbitro declara a Paletta vencido.

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Se ha escuchado Partita a Pugni o Pelea de Boxeo del compositor romano Vieri Tosatti, Elenco, Paletta, Saturno Meletti, barítono, El Rival, Mario Carlin, tenor, El Árbitro, Giorgio Santarelli, voz recitante. Con ellos, orquesta y coros de la Radio de Roma, dirigidos por el maestro Bruno Bartoletti. Aún en nuestra época actual, el boxeo parece atraer como tema a otros compositores operísticos. En el pasado 2013, el compositor jazzístico Terence Blanchard estrenó su ópera Champion, inspirada en la vida de la figura del boxeador gay y campeón medio pesado, Emil Griffith, 1938-2013, quien ganara 85 peleas, 24 de ellas por knockouts. Champion ha sido recientemente resucitada en el Met de New York en 2023 ante gran aclamo del público. Se escucha seguidamente al barítono Robert Orth en el aria de Howie Albert del segundo acto de dicha ópera, con la cual el personaje trata de consolar a Griffith luego de una serie de peleas perdidas. Pero su ayuda es finalmente rechazada por un Emil que ya comienza a exhibir síntomas del llamado cerebro de boxeador, la antesala de la demencia. Ejecuta la Orquesta Sinfónica de la ciudad de San Luis, Missouri, dirigida por la experta mano de George Menahan.

Era el barítono Robert Orth en el aria de Howe Albert, el del segundo acto. Era el barítono Robert Orth en el aria de Howe Albert, del segundo acto de la ópera Champion de Terence Blanchard, con la Orquesta Sinfónica de la ciudad de St. Louis, Missouri, dirigida por George Menahan. En el año 2005, el compositor minimalista Michael Nyman compuso su ópera Love's Cunts, inspirada en la relación entre el analfabeto campeón de peso mediano Patsy Veer y la matemática Avril Anger. En esta pintoresca ópera, Avril enseña a escribir y el significado de las letras a Patsy. Para su música, Nyman utiliza un sistema numérico basado en las 371 armonizaciones corales de Johann Sebastian Bach, creado por Albert Rinschneider. Sobre una base minimalista en su partitura, Nyman no solo citó obras de Bach, sino que cambió idiomas musicales jazzísticos con estados de ánimo cercanos a la composición Verklärte Nacht o Noche Transfigurada de Arnold Schoenberg. Vamos a escuchar la sexta escena del acto primero de dicha ópera. En la misma intervienen el bajo Andrew Slater como Patsy Veer y la soprano Helen Williams como Avril Agner. La orquesta Michael Nyman Band es dirigida por el propio compositor.

Hemos escuchado la ópera Love Counts, inspirada en la relación entre el analfabeto campeón de peso mediano Patsy Beer y la matemática Avril Anger. Intervinieron el bajo Andrew Slater como Patsy Beer y la soprano Helen Williams como Avril Anger. La orquesta Michael Nyman Band fue dirigida por el propio compositor. El hockey sobre hielo es otro importante deporte ampliamente popular en los países del norte de América y de Europa. Canadá, Suecia y Finlandia, por ejemplo, pueden jactarse de tener a algunos de los mejores equipos de hockey a nivel mundial, pero tal es el caso también de la República Checa. En el año 1998, el equipo nacional checo salió victorioso en el marco de los Juegos Olímpicos de Nagano, Japón. Inspirado por tal suceso, el compositor checo Martin Smolka creó una ópera que celebra la victoria deportiva de su nación, a la que simplemente tituló Nagano. La ópera se estrenó en el Teatro Nacional de Praga el 25 de mayo de 2004. El libreto de Jaroslav Dusek y del compositor combina la competencia atlética con pasajes de un poema del escritor chino Shi Shte y la historia del buen soldado Schweik de Jaroslav Hasek, publicada en 1923. Nagano, de Martin Smolka, obtuvo el premio Alfred Radok el mismo año del estreno y fue posteriormente traducida al inglés para su difusión en el exterior. De la misma compartimos un fragmento del acto primero, en el que escuchamos la voz del tenor Aleš Brezhin encarnando al personaje de Jaromír Jágr, el wing derecho del equipo checo. Coros y orquesta del Teatro Nacional de Praga se hallan bajo la dirección de Jan Halupetsky.

Se escuchaba un fragmento del acto primero de la ópera Nagano, escrita por Jaroslav Dussek y el compositor de la música, Martin Smolka, por el tenor Aleš Brezhin, encarnando al personaje de Jaromír Jágr, con coros y orquesta del Teatro Nacional de Praga, bajo la dirección de Jan Halupetsky. Conocido como el compositor finlandés de mayor popularidad en partituras fílmicas, Tuomas Kantelinen, músico nacido el 22 de septiembre de 1969, es uno de los mayores creadores musicales de su nación. En su haber se cuentan más de 40 bandas sonoras de películas como Marathon de 1997, Mongol de Sergei Vavrov de 2007, The Italian Key de 2011 y Purge del director finlandés Antti Jokinen. Además de haber creado música fílmica, Kantelinen ha compuesto jingles y música de propaganda para shows de televisión, instituciones bancarias europeas y compañías como la Coca-Cola. Sus incursiones en el campo de la música clásica incluyen conciertos para piano y guitarra, así como música sinfónica y de cámara. Pero su mayor logro se produjo en el año 2000, con el estreno mundial de su única ópera, Paavo Suuri, Pablo el Grande, inspirada en la figura del gran deportista finlandés Paavo Nurmi, 1897-1973, quien es considerado como el primer atleta moderno. La fuerza sobrehumana y la gran resistencia de Nurmi continúan siendo, hasta el día de hoy, un enigma. Sus logros son inseparables del movimiento olímpico internacional y constituyen la antesala de la irrupción en el mundo atlético de otro gran corredor de distancia finlandés, Lasse Viren. Homenajeando al gran corredor Tuomas Kantelinen, compuso una ópera de gran poder melódico y cargada de emociones. Las escenas dramáticas son brillantes y de alto impacto. La ópera Paavo Suuri fue estrenada en agosto del año 2000 en el Estadio Olímpico de Helsinki con el Coro Filarmónico de Helsinki, la Orquesta de Vantaa y la Banda de la Guardia Real Finlandesa. La dirección orquestal perteneció a Markus Lehtinen. De dicho espectáculo escuchamos un breve fragmento del acto primero en el que el barítono sueco Gabriel Suovainen encarna al protagonista, el gran corredor finlandés Paavo Nurmi, y el tenor Seppo Ruohanen a su manager Utsko Kekkonen.

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Fragmento del primer acto de la ópera Paavo Suuri, Pablo el Grande, por el barítono sueco Gabriel Suovainen, encarnando al protagonista del gran corredor finlandés Paavo Nurmi, y el tenor Seppo Ruohanen a su manager, Usko Kekkonen. A pesar de todo este despliegue deportivo, son pocas las obras inspiradas por el deporte internacional llamado soccer, conocido en nuestro país como fútbol. No obstante, en nuestros próximos dos programas comprobaremos cómo esta premisa puede no ser del todo cierta aún en nuestra época actual. El mundialmente famoso compositor británico de musicals, Andrew Lloyd Webber, estrenó en el año 2000 en Londres su obra musical The Beautiful Game, El Hermoso Juego, que cuenta la historia de un grupo de adolescentes que crecen durante los conflictos religiosos de Irlanda del Norte en 1969. El título proviene de la autobiografía de Edson Arantes do Nascimento, más conocido como Pelé, titulada Mi vida y el hermoso juego, o El Jogo Bonito. La música de Lloyd Webber narra la historia de los jugadores de un equipo católico de fútbol, uno de cuyos integrantes resulta ser de religión protestante. La ambivalencia política se refleja en el reclutamiento de algunos de los jugadores para el IRA, el Ejército Republicano Irlandés. Al final del primer acto, Gregory O'Shaughnessy, uno de los jugadores conocido como Ginger, entabla la paz con Bernadette, sellando su amistad y su amor con un beso. Nos despedimos de nuestra recorrida deportiva de esta noche con la canción Let's Love in Peace, Amemos en Paz, del musical The Beautiful Games de Sir Andrew Lloyd Webber. Su intérprete es la cantante irlandesa Alex Sharp, más conocida por su integración del grupo popular Celtic Woman.

0: Luego de esta inusual incursión dentro de un tópico diferente a lo tradicional, les proponemos, amigas y amigos, encontrarnos otra vez el próximo lunes a la misma hora, oportunidad en la que degustaremos lo que podríamos llamar una sorpresa futbolística. En este programa trabajamos para ustedes, locución y toma de voz, quien les habla Luis Armando, narrador lírico, audiocompaginación técnica Leonora Balzani, guiones, concepto y pistas Fernando Funes, coordinación Fonoteca RNU, Radiodifusión Nacional del Uruguay. Por consultas o comentarios, los invitamos a comunicarse a los siguientes teléfonos: 092-185-305 o 094-336-207. Si lo prefiere, escríbanos por email a la siguiente dirección: ffunes3000@yahoo.com, todo en minúsculas.
1: Hasta aquí hemos compartido Lírica Viva, una propuesta de Fernando Funes. Nos reencontramos el próximo lunes a la hora 21.

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0: ¿Qué tal, amigos? ¿Cómo están ustedes? ¿Qué tal, profesor?
1: ¿Qué tal, Mercedes? ¿Qué tal, escuchas?
0: ¿Qué tal, Pablo? Hoy en los controles.
2: Hoy, Pablito.
0: Pablo Valaperta, en lugar de Isabel Jorge, que siempre nos acompaña. Profesor, ¿cuál es nuestro Orfeo de hoy?
1: Nuestro Orfeo de hoy es Beethoven.
0: Nada menos.
1: Traje una obra un tanto rara dentro de la producción del maestro, que es la fantasía coral para piano, orquesta, solistas y coro, opus 80. Y digo que es una rareza porque muchos no saben cómo clasificarla. El nombre de fantasía le viene bien porque la primera parte, a cargo del piano, es verdaderamente una fantasía bastante libre, lejos de los moldes de la sonata clásica. Concierto también puede ser, porque entra la orquesta y hay un diálogo permanente entre el piano solista y la orquesta. Y cantata, bueno, porque en la última parte introduce el coro, cantantes solistas y coro. Muchos la consideran que es un ensayo, una antesala a la gran obra con coro de Erkel, la Novena Sinfonía. Y si nos ponemos a ver, ¿pero qué indujo a Beethoven a producir esta obra? Bueno, nos tenemos que remontar al año 1808, más exactamente al 22 de diciembre, fecha en que organizó un concierto con obras suyas. Mercedes, los programas de los conciertos del siglo pasado eran harto largos y prolongados. Te cuento las obras de Beethoven que integraban ese concierto. Se estrenó la Quinta Sinfonía. Recuerda que también con la quinta, la sexta, que yo lo dije cuando vimos la Sexta Sinfonía. Quiso estrenar el concierto número 4 para piano y orquesta. Como no estaba pronto, tuvo que tocar el número 3. Aparte de eso, que ya está largo para
0: por
1: el concepto
0: supuesto,
1: de hoy en día.
0: Ya
1: está largo. Aparte de eso, cantaron no completa, sino algunos números de la misa en do mayor. Y para terminar en forma brillante ese concierto, actuando él como solista en el piano, con la orquesta y el coro, que ya había cantado la misa, compuso de apuro esta fantasía, opus 80. Es muy criticada por los musicólogos y por los analistas de la música, que es apenas un temita con variaciones. A mí particularmente me gusta mucho. Me gusta mucho y por eso traje la obra esta. Y es una obra que, si bien no alcanza la profundidad de la quinta, ni de la sexta, ni de la misa, es una obra simpática. No tiene por qué toda la música de un autor alcanzar profundidades insondables, me parece a mí. ¿Qué dices tú, Marcelo?
0: Sí, por supuesto.
1: Vamos a escuchar, Pablo, el principio de la fantasía opus 80, el principio. Vamos a ver que el piano hace unas cosas un tanto enloquecidas, digamos. Esto resulta todo como medio improvisativo.

0: todavía no surgió el tema que va a dar origen a las variaciones. El tema era propio de Beethoven, lo había utilizado antes en una canción. La canción se llamaba Gegenliebe. Vamos a escuchar el tema sobre el cual hace las variaciones.
1: Se parece al tema de la novena, profesor.
0: Exacto, Mercedes, exacto. Y ahora, para comprobar auditivamente lo que dijo Mercedes, muy bien, por otra parte, vamos a escuchar, Pablo, el tema que utiliza Beethoven en la novena sinfonía.

0: no cabe duda, profesor, que a pesar del diferente carácter con que son presentados ambos temas, se parecen mucho, ¿verdad?
1: Entre ellos se parecen.
0: Se parecen.
1: También se parece el tratamiento que se le da, porque en los dos casos, de la fantasía y de la novena, los finales son temas con variaciones. Beethoven utiliza muy sabiamente, es dentro de la fantasía, la música de cámara. O sea, ¿la música de cámara cuál es? Aquella que lleva pocos instrumentos. Por favor, Pablo, vuelve a la fantasía, al tema que hace el piano, a los 4 minutos con 41 segundos según el compacto, y vamos a ver las variaciones dentro de la música de cámara que hace. Este es el tema, Marcelo.
0: Sí, y ahí está el piano.
1: Piano solo. Como tú decías, juguetón el tema.
0: Primer plano para el
1: piano.
0: Más
1: parece un tema de Mozart, ¿verdad?
0: Sí, de veras. Tiene esa alegría, esa liviandad por momentos, ¿no?
1: Primera variación, flauta y piano.

0: dentro de la música de cámara, flauta y piano. Ahora son dos oboes, fagot y piano, un cuarteto.
1: Salió la flauta.
0: Salió la flauta. En la siguiente variación sale el piano, quedan dos clarinetes y fagot.

0: No voy a analizar la obra paso a paso, pero encontramos a veces resabios de la burré, aquella danza que había utilizado en la fiesta campesina en la pastoral, recuerda que son obras contemporáneas, hasta que hacen un juego que la orquesta responde al piano y después el piano responde a la orquesta. Hay momentos de reflexión, de música lenta, hay otros de momentos de ímpetu, hasta que al final hace entrar a los cantantes solistas y luego al coro, que cantan siempre el tema del Gegenliebe, de la canción. Pero ¿de dónde toma el texto? El texto no es de esa canción, sino que el texto es de un poeta llamado Kufner, y yo quiero que con tu voz tan especial, tan cantarina, leas la traducción de lo que cantan solistas y coros.
1: Bueno, dice así: las armonías de nuestra vida emiten sonidos dulces, agradables, encantadores. De nuestro sentido de la belleza brotan flores eternas. La paz y la alegría fluyen amablemente alternando con el juego de las olas. Todo lo que era salvaje y hostil se transforma ahora en deliciosa exaltación. Cuando opera la magia de los sonidos y habla a su vez la palabra que los consagra, solo puede surgir magnificencia, pues la noche y la tempestad, luz, se tornan. La paz externa, la felicidad interior, gobiernan el destino del hombre feliz. De su alianza hace brotar la luz, el sol primaveral de las artes. Todos los grandes sentimientos que habían penetrado nuestro corazón florecen de nuevo en toda su belleza. Al tomar vuelo un espíritu, un coro de espíritus viene a hacerle eco. Acepten, pues, alegremente, nobles damas, los presentes del noble arte. Cuando se unen el amor y la fuerza, con el favor de los hombres, se gratifica el hombre.
0: Ese es el texto, la traducción de la poesía de Kufner, que está en alemán.
1: Sí, sí, original. La traducción de, es de Noemí Heim.
0: Ahí está. El tema es, digamos, el arte, ¿no? Y los beneficios.

0: oficios del arte y la concordancia y la paz entre los hombres.
1: Creo que es la armonía, ¿verdad? La armonía que genera el arte. Sí, sí, porque habla de puras cosas positivas. Es muy luminoso en todos sus conceptos, ¿verdad? Este poema. Habla de la paz, de las armonías, de las flores eternas. Habla de cómo lo salvaje y hostil queda de lado en función precisamente de esta magia de los sonidos.
0: No es una temática tan distinta, yo pienso que no, que está igual a la que después va a tratar en la novena sobre la poesía de Schiller, que le canta una paz universal, a una alegría cósmica. No sé si tiene que ver algo el panteísmo que profesaba Beethoven.
1: Sí, claro, porque
0: en todo
1: aquí,
0: esto.
1: Claro, claro, claro.
0: Bueno, ¿qué te parece, Mercedes, si ahora hacemos la audición total y sin
1: interrupciones
0: de la fantasía para piano, solistas, orquesta y coro, opus 80 de Beethoven, que si mal no recuerdo toca Eugenio Kissin, un pianista joven ruso muy talentoso, y la Filarmónica de Berlín, dirigida por Claudio Abbado?

0: ¿Te gustó Mercedes?
1: Me encantó y creo, profesor, que estos aplausos que escuchábamos al final, que están en la grabación del compact que usted trajo, son también nuestros aplausos y los aplausos de la audiencia.
0: Espero que sí. ¡Qué ejecución para hacer en vivo!
1: Maravilloso, ¿no? ¿Eh? Y qué grabación para hacer en vivo, diría
0: yo. Sí. Es un compacto dedicado a obras de Beethoven, que empiezan con Egmont, la abertura de Egmont.
1: Dimos los datos, la referencia acerca de cuál es la orquesta, el coro.
0: La Filarmónica de Berlín, y el coro debe ser de la Sociedad de Amigos de la Música de Berlín. Claudio Abbado, el director. Eugenio Kissing, el pianista.
1: Nosotros fuimos siguiendo acá con el profesor mientras escuchábamos el coro, el texto en alemán. Ciertamente nosotros no sabemos alemán, sabemos cuántas dificultades tiene para los cantantes, ¿verdad?, la pronunciación de estas palabras. Sin embargo, fluye perfectamente y suena muy bien al oído, ¿verdad?
0: Claro, y tú creo que tienes algunas consideraciones.
1: Sí, no, yo estaba leyendo más detenidamente el poema, este poema de Kufner, en el que se basa Beethoven, y que cantan solistas y coro, y se me ocurrían varias cosas. Aquí se habla de una armonía universal, de una serie de correspondencias entre la naturaleza y el hombre, en esa suerte de gran trama que forman todos los espíritus. Dice, al tomar vuelo un espíritu, un coro de espíritus viene a hacerle eco. Esa es la gran trama del universo, según incluso lo que usted explicaba, profesor, del panteísmo que profesaba Beethoven. Sí. Eso me recordaba un poco aquel poema baudeleriano de correspondencias. Pero además, también estaba pensando yo, Rubén Darío decía que la vida del hombre era una intermitencia de espantos, ¿no? La vida como intermitentes espantos, pero en el intersticio entre un espanto y el otro surge la paz. Y esa paz, para que se vuelva arte o para que de ella surja el arte, tiene que ser la paz del hombre consigo mismo, y acá lo dice expresamente el poema, y una paz con el mundo que lo rodea. Dice el poeta: la paz externa, la felicidad interior, gobiernan el destino del hombre feliz. Hasta allí, la unidad, ¿verdad?, la armonía del hombre consigo mismo y con el mundo. Pero dice además, de su alianza hace brotar la luz, el sol primaveral de las artes.
0: El sol primaveral de las artes.
1: Y parece también referirse perfectamente, y de ahí tal vez la elección de Beethoven, cuando dice que cuando opera la magia de los sonidos y habla a su vez la palabra que los consagra, solo puede surgir magnificencia, pues la noche y la tempestad, luz, se tornan. Aquí, en esta obra también, han entrado a tallar la magia de los sonidos, la palabra humana, para consagrar esta magnificencia de la obra, ¿verdad? Que es luminosa, es el arte, es esa paz entre dos tormentas.
0: Eso muestra a las claras la cultura que tenía Beethoven para elegir los temas. Era un hombre muy, muy culto. Estaba al tanto de todos los problemas de su tiempo, de todas las corrientes filosóficas, e incluso leía mucho a Shakespeare.
1: Para quienes no conocemos, bueno, creo que fue Shakespeare, ¿no?, el que dijo que el amor surge allí como la calma entre dos tormentas, ¿no? Pero para quienes no conocemos mucho de música ni de la trayectoria de los compositores y que solamente escuchamos y podemos apreciar si nos gusta o no, la imagen de Beethoven siempre aparece como la de un hombre introvertido, reflexivo, casi hasta ceñudo en los últimos tiempos de su vida,
0: ¿verdad? Yo creo que es una de las imágenes más prototipo de genio que trasciende incluso a la música en sí.
1: Claro.
0: Porque cuando uno quiere simbolizar genialidad, apela o a Leonardo o a Einstein o a Beethoven.
1: Exactamente. Sí. Pero yo a lo que me refiero es que para el común de la gente, entre la que me incluyo, ese Beethoven aparece como muy reconcentrado, muy profundo. Y esta obra tiene por momentos una levedad muy grande, una alegría.
0: Sí,
1: canta,
0: sí,
1: ¿verdad?
0: Sí,
1: canta en sí misma más allá del coro.
0: Claro, como dije yo antes de hacer la audición total, casi mozartiana la alegría.
1: Exactamente, exactamente. En ese sentido, creo que nos regocija y gratifica el alma, como dice en la última estrofa: acepten pues alegremente, nobles damas, acepten ustedes, señores de la audiencia, nobles señores de la audiencia, los presentes del noble arte, cuando se unen el amor y la fuerza con el favor de los hombres, se gratifica el hombre.
0: Pienso que sí.
1: Claro que sí.
0: Bueno, y tenemos que despedirnos.
1: Tenemos que despedirnos hasta la próxima audición.
0: Bueno, escuchas, Pablo. Muchas gracias.
1: Nos reencontramos en la próxima audición. Gracias, profesor.

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De Germaine Taillefer escuchamos ahora Sonata para arpa por Isabel Moretti. Sus tiempos: primero allegretto, segundo lento, tercero perpetuum mobile, allegro jument.

De Germaine Taillefer hemos escuchado Sonata para arpa por Isabelle Moretti. Del compositor holandés Rudolf Escher, 1912-1980, música para un espíritu en duelo. Llega en versión de la orquesta del Concertgebouw de Ámsterdam, bajo la batuta del maestro Ricardo Chailly.

De Rudolf Escher se ha escuchado música para un espíritu en duelo, interpretó la orquesta del Concertgebouw de Ámsterdam con dirección de Ricardo Chailly. De Federico Mompou, España 1893-1897, seguidamente recuerdos de la exposición, para piano. Detalle, primero entrada, segundo cuadro de estadísticas, tercero el planetario, cuarto bandera de la elegancia, al piano Jordi Massot.

De Federico Mompou hemos escuchado Recuerdos de la exposición para piano, interpretó Jordi Massot. De Arthur Honegger, Francia 1892-1955, presentamos seguidamente Concierto de Cámara por la Orquesta de Cámara de Praga, con la dirección de František Weinár, sus tiempos primero Allegro amabile, segundo andante, tercero vivace.

De Arthur Honegger se ha escuchado Concierto de Cámara por la Orquesta de Cámara de Praga. Dirigió František Weinar. De Claude Debussy, Francia 1862-1918. Seguidamente, El Mar. Llega en versión de la Orquesta Filarmónica de Rotterdam con la dirección de Valery Gergiev. Sus partes, primero del alba, al mediodía en el mar, segundo juego de olas, tercero diálogo entre el viento y el mar.

Del compositor francés Claude Debussy hemos escuchado El mar, a cargo de la Orquesta Filarmónica de Rotterdam, con la dirección de Valery Gergiev. De Johannes Brahms, seguidamente, Quinteto en fa menor, opus 34, para piano y orquesta. Interpretan André Previn al piano y cuarteto Musikvereins.

De Johannes Brahms hemos escuchado Quinteto en Fa menor, opus 34, para piano y cuerdas, al piano André Previn y el cuarteto Musikverein. De Antonín Dvořák, Bohemia 1841-1904, presentamos Obertura Husita, opus 67. Interpreta la orquesta de la Radio Nacional Polaca bajo la batuta de Antoni Witt.

De Antonín Dvořák se ha escuchado Obertura Husita Opus 67 por la Orquesta de la Radio Nacional Polaca, dirigida por Antoni Witt. De Georg Friedrich Händel, seguidamente, Suite en Fa Mayor de la Música de las Aguas. Georg Friedrich Händel vivió en Alemania entre 1685, donde falleciera en 1759. Interpreta esta suite la orquesta de la Academia de San Martín en los Campos, bajo la batuta del maestro Sir Nevin Mariner.

De Georg Friedrich Händel se ha escuchado Suite en Fa mayor de la música de las aguas por la orquesta de la Academia de San Martín en los Campos, bajo la dirección de Sir Neville Mariner. Seguidamente de Antonio Vivaldi, Italia 1678-1741, llega Concierto en Do mayor para flauta y orquesta RV88. En flauta, Béla Drajos con el conjunto Sinfonietta Nicolaus Esterházy. Sus tiempos: primero allegro, segundo largo cantabile, tercero allegro molto.

De Antonio Vivaldi hemos escuchado Concierto en Do Mayor para flauta y orquesta, RV88, en flauta Beladrajos con el conjunto Sinfonietta Nicolaus Esterházy. Suite número 3 en Do Mayor para violonchelo solo, BWV 1009, de Johann Sebastian Bach, Alemania 1685-1750. En violonchelo, Tomás de Menga. Sus tiempos: primero preludio, segundo Alemanda, tercero Corranda, cuarto Sarabanda, quinto Bourget 1 y 2, sexto Chiga.

0: De Johann Sebastian Bach se ha escuchado suite número 3 en do mayor para violonchelo solo, BWV 1009. En violonchelo ha interpretado Tomás de Menga.
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0: Con Isabel Jorge en los controles, quien les habla, Mercedes Bocalle, le da la bienvenida al profesor Garibaldi. ¿Cómo está, profesor?
1: Muy bien, muchas gracias. ¿Qué tal?
0: Hoy
1: ¿Escuchas?
0: volvemos
1: Hey,
0: a reencontrarnos con George Gershwin, ¿verdad?
1: Esta es el
0: la segunda
1: segundo
0: parte.
1: Programa.
0: Ajá.
1: Repasando un poco los conceptos fundamentales que se han vertido sobre la obra de Gershwin, podemos decir que es el Abraham Lincoln de la música norteamericana, que fue elogiado por Ravel, por Stravinsky, por Schoenberg, y demostró que el jazz era un lenguaje apropiado para quien quisiera expresar el sentirse bien, el sentirse contemporáneo por medio de la música. Nació en Brooklyn en 1898, en los barrios pobres, en los barrios bajos de Brooklyn, y terminó su vida en Hollywood con una fama mundial impresionante. Murió muy joven en el año 1937, en el mismo año que también muere Ravel. Habíamos dicho la clase pasada que le despertó la pasión por la música a Gershwin una audición de la humoresca de Dvorak. Entonces, con un carácter muy determinante, dijo: yo quiero hacer música. Y empezó a estudiar el piano. Era muy pobre, no tenían piano, en la casa de unos amigos. Y, claro, llegó un momento que necesitó de un maestro que le enseñara piano. Entonces aparece en su vida Hambiser, un maestro de piano que lo acercó a Chopin, a Liszt, a los clásicos en general. Y de todo eso, ¿qué le quedó a Gershwin? La armonía, el misterio de la armonía, cómo modulaba a esa gente los procedimientos de cada uno de esos grandes de la música. Después Hambiser falleció, fue con otros maestros que le enseñaron más cosas en el piano, pero no hay que perder de vista que Gershwin fue ante todo un autodidacta. Se larga al mercado de la música cuando era muy joven. Lo empiezan a contratar como pianista de ensayo. En 1917, para un espectáculo de la Miss Universo de aquel entonces, él es pianista de ella para ensayar los bailes. Después arregla canciones de otros. Y después se larga a componer canciones que le fue bien económicamente desde un principio, porque en las primeras canciones, que no fueron famosas, las editoras le pagaban $35 por semana, que en aquella época parece que era una cantidad exorbitante.
0: Ahora, todo parecía indicar que se iba a abocar al campo de la música popular, ¿no, profesor?
1: Sí, estoy dentro, muy buena aclaración, Mercedes, dentro del Gershwin popular, que nunca dejó de ser.
0: Claro,
1: popular,
0: ahí está. Sí.
1: Pero la primera canción que le da fama internacional es Swanee. Swanee, en principio, después fue muy popular, la gente no le prestó importancia. Pero ¿qué pasó? Que el famoso Al Jolson la incluye dentro de un espectáculo que se llamaba Sinbad. Entonces, a partir de la interpretación de Al Jolson, la canción empezó a tener éxito. Ese, podemos decir, sin lugar a dudas, que fue el primer gran golpe.
0: El espaldarazo, digamos, de
1: Gershwin. Vamos a escucharla. Ya la habíamos pasado en la audición pasada, pero creo que es bueno recordarla en la versión del propio Gershwin, sacado de los rollos de pianola.

0: Profesor, en la audición pasada también usted había hecho referencia a la atención que Gershwin le había prestado siempre a los estudios de Chopin.
1: Cierto.
0: Esos estudios, que también en esta audición se dijo, presentaban una enorme complejidad y que eran mucho más que estudios, ¿verdad? Lo traigo a colación porque estas composiciones que acabamos de escuchar, esta concretamente que acabamos de escuchar, parecería presentar una cierta complejidad en la ejecución, así
1: Pero
0: como
1: por
0: lo
1: supuesto,
0: presentaba Chopin en sus estudios,
1: por
0: ¿no?
1: supuesto, quizás otro tipo de complejidad, pero estas obras de Gershwin no son para nada desechables para los grandes pianistas.
0: Sí, usted comentó que en los concursos
1: En el
0: muchas
1: conjunto
0: veces...
1: de los odres para pianista de la orquesta se había puesto una obra de Gershwin.
0: Claro, claro. Es como el horcón del medio, ¿no? Poder llevar ese ritmo y la complejidad
1: Claro,
0: técnica que implica,
1: claro.
0: además.
1: Bueno, esta obra que escuchamos, esta canción, Swanee, mi inglés es pésimo, es más o menos del año 1920, hasta que llegamos al 24. En el año 24, Gershwin estaba retocando Pequeño Diablillo, que era una comedia musical que la tenía que estrenar en Boston. Eran muy unidos George con Ida Gershwin, que es el hermano,
0: sí,
1: que le habíamos dicho que le proporcionaba los textos para la comedia musical. Entonces, mientras se preparaba para el viaje, Ida le lee esto que tú, yo quiero que tú leas, Mercedes, que apareció en la New York Tribune. ¿Sí?
0: Del 4 de enero del 24, sí.
1: Por
0: Dice
1: favor.
0: Así, entre los miembros del comité de jueces para tratar el tema ¿qué es la música americana? En el concierto que Paul Whitman ofrecerá en el Acolian Hall el próximo 12 de febrero, se encontrarán Sergei Rachmaninoff, Yasha Heifetz, Efren Zimbalist, Alma Gluck.
1: Nada más y nada menos. Con Heifetz a la cabeza.
0: Todos juntos, Yasha Heifetz. El tema ha creado un tremendo interés en los círculos musicales y el señor Whitman está recibiendo todo tipo de manuscritos para esa velada, desde blues hasta sinfonías. George Gershwin está trabajando en un concierto de jazz.
1: Muy bien, hasta ahí está subrayado. Parece que George Gershwin se acordó que sí, que había encontrado a Paul Whitman por la calle y le había dicho que sí, que le iba a componer una obra para piano y orquesta, pero entre tantas cosas se le debe haber olvidado. Y para el concierto quedaban apenas 5 semanas. Semanas para escribir una obra es bastante poco, una obra de música, ¿no? Claro, tú me puedes decir, Mozart lo hacía.
0: Sí,
1: bueno,
0: claro.
1: Sí, pero Mozart era Mozart y se rompió el molde.
0: Claro.
1: Así que él se tomó el tren a Boston y ahí empieza a pensar cómo es la obra, cómo es la parte de piano, que era lo que más dominaba Gershwin. Por ese entonces no dominaba bien la orquestación. Entonces dice que cuando baja del tren ya tenía por acá Mercedes.
0: Sí, es increíble lo que dice.
1: Sí, a ver.
0: En el viaje en tren hacia Boston, ciertas ideas acerca de la obra comenzaron a tomar forma. Gershwin escribió luego. Fue en el tren, con sus acerados ritmos, sus rechinares que tantas veces estimulan al compositor, yo frecuentemente escucho música en pleno corazón del ruido, que de improviso oí, incluso vi en papel, la completa estructura de la rapsodia del principio al fin. Ningún tema nuevo llegó hasta mí, pero comencé a trabajar mentalmente en el material temático y traté de concebir la composición como un todo. La escuché como una suerte de caleidoscopio musical de América. Al arribar a Boston, tenía el plan definitivo de la obra.
1: Primero, ¿qué es una rapsodia? Porque la obra se llama Rapsodia in Blue. Una rapsodia es una composición musical, la mayoría de las veces instrumental, hecha en base a motivos folclóricos. Acá está hecha en base a qué? A los ritmos del blues. ¿Y qué es el blues? El blues es el canto de barraca, digamos, un canto triste y lastimero de los negros en Estados Unidos por su condición de primero de esclavos y después ya liberados de clase inferior, que claro, no dejaron
0: de marginales,
1: de no dejaron de hacerlo. Yo tengo dos versiones. Una es interpretada por el propio Gershwin en los famosos rollos de pianola, y otra es la versión de orquesta. La versión de orquesta que, como Gershwin había dicho, no estaba muy ducho en la instrumentación, le pidieron ayuda a George Groffé, el famoso autor de El Cañón del Colorado, el Gran
0: sí,
1: Cañón.
0: Era el arreglador oficial de Whiteman.
1: Ah, está, que era una orquesta, vale la pena decir, una orquesta de jazz melódico, podemos decir así, la más prestigiosa en su momento. Vamos a escuchar,
0: pero antes,
1: no toda.
0: Antes, sí, perdón, profesor, hay una cosa que yo quiero compartir con la audiencia, porque si a mí me llama la atención, seguramente a los oyentes, que tal vez como yo no conozcan demasiado de música, les pueda interesar. Aquí dice que la Rapsodia en Blue fue el penúltimo número en ese famoso concierto que se le había pedido, ¿no? Pero ¿qué pasó? La parte solista no estaba concluida el día del concierto. Y acá vamos al carácter y al temperamento, a la personalidad de Gershwin, ¿no?
1: Sí.
0: Y Gershwin improvisó secciones completas de la música frente al público, ¿no? Mientras Whitman esperaba una seña de Gershwin para dar entrada a la orquesta. Y dice el comentarista, la audacia, la osadía y la rica inventiva melódica de la Rapsodia transformó lo que hubiera sido un concierto de rutina en un evento de importancia histórica para la música americana. A la edad de 25 años, George Gershwin había irrumpido en la escena musical como un nuevo talento encontrando su voz, según las palabras de Olin Downes.
1: Sí, llama la atención. A mí me pasó un poco por alto, porque la historia de la música está plagada de esos,
0: claro,
1: de esos estrenos que no son, que no está terminada la cosa. Por ejemplo, Mozart, en los conciertos de piano, la parte de piano la improvisaba en el momento. Y Beethoven las cadencias. Y, incluso la parte concertada de los conciertos, estaban escritas dos, tres cositas para guiarse y nada más. Lo demás era pura improvisación. No me acuerdo el nombre de quién le dio vuelta a la hoja a Beethoven, en aquella época. Hoy se usa que el solista toque de memoria.
0: Sí, de memoria.
1: Pero en aquella época no. O sea, la que incluso tocar de memoria en los conciertos fue Clara Schumann, Clara Wieck, la esposa de
0: Clara
1: Schumann.
0: Schumann.
1: Antes todo el mundo tocaba con la partitura. Y dice que el hombre que le daba vuelta a la partitura
0: se olvidó. Digo, y Beethoven tuvo que improvisar.
1: No. El que le daba, el hombre que le daba la vuelta,
0: sí,
1: no entendía nada de lo que estaba escrito.
0: Claro.
1: Eran unos garabatos aquí y allá, pero Beethoven muy tranquilo tocaba y dirigía los Así que no es el único.
0: No es el único, pero me llama la atención porque este muchacho que viene de un hogar tan humilde, que ni piano tenía, que fue autodidacta y que llega a esa cumbre, ¿verdad?
1: Era un
0: Además,
1: genio.
0: Claro, era
1: punto
0: un genio.
1: Y aparte.
0: Era un genio. Sí, sí.
1: Era
0: sí.
1: Un genio, punto y aparte. Bueno, entonces volviendo a la Rapsodia in Blue, es hecho con motivos de blues, ese canto
0: de los negros.
1: De los negros. Y vamos a escuchar. No toda, porque si no se nos va mucho el tiempo, ¿no? Un fragmento de la versión para piano, tocada por el propio Gershwin, track número 5.

0: Mercedes sigue impresionada con la técnica pianística de Gershwin.
1: Es verdad.
0: Es que era la época de los grandes virtuosos. Porque si bien en la música americana triunfaba este recuerda que Rachmaninoff,
1: claro,
0: el gran pianista ruso, impresionante.
1: Claro.
0: Y otros más que ahora no me vienen a la memoria. Así que esto que escuchábamos era la versión del propio Gershwin de Rapsodia in Blue, que se me olvidó decir, pero es la primera obra sinfónica de él. Ahora vamos a escuchar la obra como se estrenó en el concierto, en ese evento musical del 24, creo que era, sí,
1: sí,
0: del año 24. Bueno, acá interviene la orquestación de Groffé. Después va a aparecer una orquestación que cuando Jack Gershwin estuvo más ducho, porque había escrito el concierto en fa para piano y orquesta, él rehizo la orquestación, que es la que prevalece ahora. Pues yo tengo, no sé, la suerte, la casualidad de tener la versión original. El pianista es
1: Peter Danohoe.
0: Y la Orquesta Sinfónica de Birmingham, dirigida por Simon Rattle.
1: Rattle.
0: Muy buen inglés. Bueno, Isabel.

0: escucho, Mercedes.
1: Gran aliento en este final. Pero usted decía al comienzo, y creo que por ahí se nos fue la voz, se le fue a usted porque se cerró el micrófono, usted hacía alusión a ese clarinete con el que se inicia, ¿verdad?, la sinfonía en... La rapsodia en blue.
0: Y ese clarinete lo mantiene Gershwin en su propia orquestación después, ¿no?
1: Lo va a mantener. Y va a mantener también esas trompetas con sordina.
0: En algún momento sí, pero en la orquestación que hace Gershwin posteriormente es más sinfónica, o sea que le da mucha importancia a la cuerda, cosa que Groffé aquí no. Parece hecha para banda, digamos. La banda es un grupo, ¿verdad?
1: Exactamente.
0: Un grupo que contiene mayoritariamente instrumentos de aire, ya sea de madera o de metal, y también percusión.
1: Y mucho apoyo en la percusión,
0: mucho,
1: ¿no?,
0: apoyo en la percusión.
1: Ahora, si uno escucha Gershwin y no sabe qué es Gershwin, ¿puede saber que eso es música norteamericana?
0: Yo pienso que sí, Mercedes.
1: O sea, que se trata de un sello, ¿no?
0: Es clarito, claro.
1: Sí.
0: Claro.
1: Pero no solo porque seas Gershwin, sino porque hay como un aire de familia con otros compositores, digamos, que de alguna manera dan la impronta de la música norteamericana.
0: No todos, ¿eh? No todos los uruguayos dan la impronta de la personalidad uruguaya en la música. Ni los argentinos, ni los alemanes, ¿cierto? Hubo grandes compositores, incluso acá en Montevideo, en Uruguay, cuya estética se puede confundir con una francesa, con un compositor alemán. En el caso de Estados Unidos pasa lo mismo. Pero ya habíamos escuchado antes a Aaron Copland.
1: Sí.
0: ¿Cierto? Las composiciones que hizo para congraciarse con el público, que no por eso son malas, ¿eh? Esas composiciones, ¿tienen la impronta de la música norteamericana?
1: Claro.
0: Sí, bueno, claro. Gershwin también. Gershwin también. Un lenguaje distinto al de Copland. El Copland es más moderno. Este es un poco más clásico, y en la Rapsodia y Blue, como en el concierto para piano, que si tú quieres lo hacemos la audición que viene, Mercedes.
1: ¿Cómo no?
0: ¿Eh? Con esa obra que te gusta tanto a ti, que es la Un Americano en París.
1: Un Americano en París.

0: Es una obra que fue muy tocada en Estados Unidos, muy, muy aceptada. Entonces en Gershwin se reúne el jazz con la música clásica, el blues, lo americano, con esa expresión grandilocuente del postromanticismo. ¿Y es hora de irnos?
1: Y nos tenemos que ir, sí, pero bueno, nos vamos escuchando la versión de piano, ¿verdad?
0: Ahí está, la versión de piano de la Rhapsody in Blue.

0: Y bien, amigos, en la próxima audición tendremos la tercera parte de George Gershwin.
1: Así será.
0: Así sea. Nos encontramos, profesor. Hasta la próxima, Isabel.

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0: Al finalizar La Puerta del Sur, damos paso a otras propuestas musicales y los esperamos para un nuevo encuentro mañana a la hora 6.
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La Viena Volksoper Orchestra interpretaba el célebre Cancán de la opereta Orfeo en los Infiernos de Jacques Offenbach. Es oportuno destacar que el Cancán apareció por primera vez en los salones de baile de la clase trabajadora de Montparnasse en París alrededor de 1830. Era una versión muy animada del galope, un baile rápido en un compás de 2x4, el cual solía ser la figura final en la cuadrilla. Por lo tanto, el cancán era originalmente una danza para parejas, las cuales realizaban patadas altas y otros gestos con los brazos y las piernas. Su melodía se hizo popular tras el estreno de Orfeo en los Infiernos, título original en francés Orfeo en Enfer, opereta u ópera cómica en 4 actos con música de Jacques Offenbach y libreto en francés de Hector Crémieux y Ludovic Halévy. Fue estrenada en el Théâtre des Buffs de París el 21 de octubre de 1858 y se dice que es la primera opereta larga de este autor. Las anteriores operetas de Offenbach fueron obras de un acto a pequeña escala, porque en la Francia de entonces no se permitía ciertos géneros de obras largas, y Orfeo no solo era la más extensa, sino también la más arriesgada musicalmente, en comparación con piezas anteriores del autor. También fue la primera vez que Offenbach usó la mitología griega como telón de fondo para una de sus bufonadas. El galop infernal del acto segundo, escena segunda, es famoso fuera de los círculos clásicos como la música del cancán, hasta el punto que la melodía es conocida generalmente como el cancán en forma errónea. Lo que presentamos seguidamente no es una zarzuela, pero tiene la sustancia de esta. Nos referimos a la ópera en 3 actos, La Dolores, que se estrenó en el Teatro de la Zarzuela de Madrid el 16 de marzo de 1895, con libreto de José Feliú y Codina, y música de Tomás Bretón, España 1850-1923. Bretón, precursor de la llamada ópera española, creó una obra llena de dramatismo, pero alejada del neorromanticismo reinante en lo literario y de los estilos operísticos italianizantes, aproximándose más a lo wagneriano. Dolores, bella moza que trabaja en el mesón de Gaspara, es asediada por Selemín, el rico patricio y el sargento Rojas, pero también por su antiguo amante Melchor, un canalla insano y traidor que la calumnia y chantajea, vanagloriándose de ello. Lázaro es un antiguo torero y actual seminarista, lo que le ocasiona la burla del respetable, hasta que por enfrentarse a Selemín y por salvar la vida en el ruedo a Rojas, se gana el respeto de todos, se enamora de ella, finalmente estalla la tragedia cuando por defender a Dolores Lázaro se enfrenta a Melchor y lo mata. Desde la Monumental de las Ventas de Madrid y producido y dirigido por José Luis Moreno, presentamos de la ópera La Dolores una página muy disfrutable, nada menos que su gran jota, durante un show titulado Antología de la Zarzuela, con las voces del tenor Enrique Ferrer, tenor cómico Adolfo Grandi y orquesta sinfónica dirigida por Tulio Galiardo.

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De la ópera La Dolores de Tomás Bretón compartíamos su gran jota con las voces del tenor Enrique Ferrer y el tenor cómico Adolfo Grandi junto a la Orquesta Sinfónica dirigida por Tulio Galiardo. Otra creación que, inspirada en los modelos tradicionales de la zarzuela, podemos encontrar con fama mundial y con muchas representaciones es la ópera Don Gil de Alcalá de Manuel Penella. La obra se desarrolla en Veracruz, Nueva España, a finales del siglo XVIII. Niña Estrella, una huérfana mestiza criada por el gobernador, dejará el colegio ese día porque debe casarse con Don Diego, un viejo noble. Sin embargo, Niña Estrella está enamorada de Don Gil de Alcalá, un joven y guapo soldado. Tras varias peripecias, la historia tiene un final feliz. Presentamos a continuación Habanera, de esta celebrada obra, en las voces de la mezzosoprano Teresa Berganza y de su hija, la soprano Cecilia Lavilla, en el Liceu de Barcelona, acompañadas al piano por Juan Antonio Álvarez Parejo.

Hemos escuchado Habanera de la ópera Don Gil de Alcalá de Manuel Penella en las voces de la mezzosoprano Teresa Berganza y de su hija la soprano Cecilia Lavilla en el Liceu de Barcelona, acompañadas al piano por Juan Antonio Álvarez Parejo. El último romántico es una zarzuela denominada De costumbres, en dos actos divididos en cuatro cuadros con libreto de José de la Eche y música de los maestros Reveriano Sotullo y Juan Bert. Se estrenó con gran éxito en el Teatro Apolo de Madrid el 9 de marzo de 1928. La acción se desarrolla en Madrid, los liberales son perseguidos por el gobierno y a Enrique, que es un revolucionario nato, le atribuyen un atentado. Aurora, condesa de Teles, mantiene relaciones con Enrique y responde por él. Pero la cosa no termina allí. Unos liberales reparten octavillas subversivas en las Cibeles y también culpan a Enrique. Un correligionario le aconseja que huya, pero como ha quedado con la condesa, no le escucha. Deciden huir de España juntos, pero antes la condesa organiza una fiesta a la que acude Enrique disfrazado de lacayo. Llega la policía, no lo identifica y detiene a Tomás, un chispero enamorado de una modista. Enrique puede marchar a Francia y al regreso le cuentan que esa noche la condesa acudirá a un baile de máscaras que se celebrará en el Teatro Real. Allí se ven y determinan marcharse juntos. Del último romántico compartimos Bella Enamorada en la voz de Plácido Domingo durante el concierto Merry Christmas from Vienna de 1996, meses después de su exitosa presentación aquí en el Estadio Centenario de Montevideo en enero del mismo año, su última presentación en nuestro país precisamente, recital que pude transmitir en vivo y en directo para la audiencia de todo el país y que incluyó un memorable homenaje al tenor uruguayo José Soler. En esta versión Domingo canta junto a la Viena Symphony Orchestra bajo la batuta del maestro Humphrey Barton.

Escuchábamos el aria Bella Enamorada de El Último Romántico de Reveriano Sotullo y Juan Bert por el tenor Plácido Domingo durante el concierto Merry Christmas from Vienna del año 1996 junto a la Vienna Symphony Orchestra bajo la batuta del maestro Humphrey Barton. Doña Francisquita es una zarzuela, una comedia lírica en tres actos con libreto de Rodrigo Romero Sarachaga y Guillermo Fernández Shaw, basada en la comedia La discreta enamorada de Félix Lope de Vega, con música del maestro Amadeo Vives, que se estrenó en el Teatro Apolo de Madrid el 17 de octubre de 1923. Se la considera como una de las más grandes obras de la zarzuela, sentando modelo dentro del género grande. El libreto, basado libremente en la comedia de Lope de Vega, retrata al Madrid romántico de una manera poética y fiel, creando cuadros de gran colorido y viveza sin caer en la mera recreación histórica, siendo esta una obra llena de frescura. Por sus características puede definirse también como una ópera cómica de gran calidad. En el apartado musical se aprecia el gran genio de Vives al reflejar en su música el alma de Madrid, al crear grandes páginas líricas como la canción del Ruiseñor o la romanza Por el humo se sabe, a otras de sentido popular y gran colorido, como el animado pasacalle de estudiantes y modistillas, o el conocido fandango del baile de cuchilleros. Seguidamente, la soprano María Bayo interpreta el aria Canción del Ruiseñor junto al pianista Brian Seger en concierto ofrecido en el Gran Teatre del Liceu de Barcelona el 21 de mayo de 2001.

Era la soprano María Bayo interpretando el aria Canción del Ruiseñor de la zarzuela Doña Francisquita de Amadeo Vives junto al pianista Brian Seger en concierto ofrecido en el Gran Teatre del Liceu de Barcelona el 21 de mayo de 2001. De la misma zarzuela compartimos ahora el fandango de Doña Francisquita interpretado durante el concierto para la paz 2010 el 13 de junio de ese año bajo la batuta de Miguel Roa, con el incomparable toque de castañuelas de la gran Lucero Tena en el Auditorio Nacional de Música de Madrid.

0: De la zarzuela Doña Francisquita de Amadeo Vives compartíamos Fandango, interpretado durante el concierto Para la Paz 2010, el 13 de junio de ese año, bajo la batuta de Miguel Roa, con el toque de castañuelas de Lucero Tena en el Auditorio Nacional de Música de Madrid.
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0: La fille du tambour major, título original en francés, en español es La hija del tambor mayor, es una opereta en tres actos, con música de Jacques Offenbach y libreto de Alfred Duroux y Henri-Charles Gibault. Se estrenó en el Théâtre des Folies Dramatiques en París el 13 de diciembre de 1879. La obra se desarrolla en el contexto de la campaña italiana dirigida por Bonaparte, que organizó un regimiento de ejército de Italia unos días antes de la batalla de Marengo. Fue el último éxito de Offenbach. Actualmente no se representa con frecuencia. Les proponemos escuchar su atractiva obertura por la London Symphony Orchestra, conducida por el maestro Richard Boninch.

0: Hemos escuchado la obertura de La fille du tambour major, La niña del tambor mayor, ópera cómica en tres actos de Jacques Offenbach, opereta escrita por Henri Gibault, Alfred Drou, en versión de la London Symphony Orchestra, conducida por el maestro Richard Bonynge. La vibrante opereta de Jacques Offenbach, La vida parisina, es una crítica franca y humorística de las costumbres frívolas de la sociedad parisina del siglo XIX. La vida parisina anticipa el París de la Belle Époque, un periodo de florecimiento de las artes y de cierta fascinación por las nuevas tecnologías. Estrenada en el Théâtre du Palais Royal de París el 31 de octubre de 1866, Offenbach utiliza aquí, como telón de fondo, en esta opereta u ópera bouffe, a una ciudad agitada por el entusiasmo de la próxima celebración de una de las primeras exposiciones universales para retratar la locura que asociamos con la decadente París alegre de nuestra imaginación. Estando situada la historia en un futuro muy cercano, la Exposición Universal de París, que decíamos, del año 1867, es tentador imaginar al público de la época mirando el espectáculo con el corazón acelerado y pensando en todas las maravillas que iban a poder contemplar en la Ciudad de la Luz en los meses siguientes. Recibimos al barítono británico Andrew Ashwin, un exitoso artista que ha sido aplaudido en los escenarios de Alemania, Suiza, Bélgica, Holanda y España, entre otros, así como en el Reino Unido. Ha trabajado con muchos de los mejores directores del mundo, como Bernard Haitink, Christoph von Dohnányi, Carlos Rizzi, Peter Schayach, Maurizio Barbacini, Mark Minkowski y Sir David Wilcox. Aquí lo escuchamos en Je suis brésilien, j'ai de l'or, de la opereta La vie parisienne de Offenbach, grabada en 2012 con la Tucson Symphony Orchestra bajo la batuta del venezolano José Luis Gómez.
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El barítono británico Andrew Arshin interpretaba Je suis brasilien de la opereta La vie parisienne del compositor Jan Offenbach, recital grabado en 2012 por la Tucson Symphony Orchestra bajo la batuta del venezolano José Luis Gómez. Paganini es una opereta en tres actos de Franz Lehár. El libreto alemán fue escrito por Paul Knepler y Bela Jembach. Ambientada en Lucca, la historia trata de la historia de amor de Niccolò Paganini, el violinista irresistiblemente encantador, con Elisa Bonaparte, la hermana menor de Napoleón, amante del arte y del teatro. La soprano australiana Yvonne Kenny interpreta Liebe du Himmel auf Erden, Amor, el cielo en la tierra, de esta opereta, con la orquesta y coro de la Ópera de San Francisco, dirigida por Nicola Luisotti.

Era la soprano australiana Yvonne Kenny interpretando Liebe du Himmel, Auf Erden, Amor, el cielo en la tierra, de la opereta Paganini de Franz Lehár, con la orquesta y coro de la Ópera de San Francisco, dirigida por Nicola Luisotti. Giuditta es una comedia musical en 5 escenas, con música de Franz Lehár y libreto en alemán de Paul Nepler y Fritz Löhner Beda, escrita para una gran orquesta, y fue el último y más ambicioso trabajo de Lehár, escrito en una escala mayor que sus operetas anteriores. De todas sus obras, es la que más se aproxima a la verdadera ópera, y son insoslayables sus semejanzas con la historia de Carmen de Bizet, incluso por su final infeliz. ¿Acaso la canción más exigida para la soprano es el aria Meine Lippen, Sie küssen so heif, cantada por Giuditta en la cuarta escena? En 1930 se filma incluso una película basada en la obra, protagonizada por Marlene Dietrich y Gary Cooper, en papeles centrales muy similares, siendo ella una cantante bailarina y él un soldado. Les proponemos escuchar a la soprano vienesa Isabella Küss interpretando de esta opereta precisamente Meine Lippen, Sie küssen so heif, Mis labios te besan con pasión, junto a la Orquesta Sinfónica de Carintia, dirigida por Peter Marchi.

0: era la soprano Isabelle Huguet interpretando de la opereta Juditha de Franz Lehár, Meine Lippen, Sie küssen schon heif, Mis labios te besan con pasión, junto a la Orquesta Sinfónica de Carintia dirigida por Peter Marchi.
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2: Así como os comentábamos en reflexiones anteriores, que cuando miro el inmenso campo cultural y musical y observo que se agranda y se extiende cada vez más y más y no alcanzo a divisar el horizonte, como os pasará a muchos de vosotros seguramente, no dejo de pensar en cuánta razón tenía Aristóteles, amigos, cuando decía aquello de «solo sé que no sé nada». 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

Hola amigas y amigos, desde los estudios Luer de Madrid para Radiodifusión Nacional del Uruguay 650 AM Clásica, quien os habla, Herminio Brenya, tiene mucho gusto en presentaros Tiempo de Música Antigua, el programa que se ocupa de las obras y los compositores anteriores al romanticismo.

Hola amigas y amigos, ¿qué tal? ¿Cómo estáis? Esperemos que todos os encontréis bien, por supuesto. Nosotros, como siempre, bien también, sobre todo desde este agradable estudio Luer de Madrid, al igual que todas las semanas, seguimos muy ilusionados con este nuevo encuentro con vosotros para compartir estas más de 2 horas de tiempo de música antigua, programa que, como ya sabéis, se emite todos los miércoles de 21 a 23 y los sábados de 11 a 13 horas ahí en vuestra emisora, que seguramente será la casa de todos, Radiodifusión Nacional del Uruguay 650 AM Clásica. Queremos agradecer a todas las amigas y amigos de Centro y Sudamérica, también a los que se van integrando a esta gran familia semana a semana, en general a todos los oyentes latinoamericanos que a través de Internet nos escucháis y tenéis la gentileza de enviarnos generosos mensajes de cariño, comentarios y sugerencias también a nuestro correo tiempodemusicaantigua@gmail.com. Y como viene siendo habitual en estos últimos tiempos, en el programa de hoy también tendremos mucha música, por lo que nos vamos ya a nuestro primer apartado, por los caminos del Renacimiento y el Barroco. Y comenzamos por el camino del Renacimiento español, amigos, para encontrarnos con el excelente compositor sevillano Alonso Lobo, que, como sabéis, fue niño cantor de la Catedral de Sevilla, donde pronto se desempeñó como asistente del célebre maestro de la capilla sevillana, el polifonista Francisco Guerrero. Alonso Lobo es uno de los polifonistas más reconocidos de todos cuantos desarrollaron su labor al servicio de las catedrales españolas de la época de Felipe II. De hecho, nuestro insigne Tomás Luis de Victoria mantenía correspondencia con él y lo consideraba en todo momento como su igual. Vamos a escuchar el motete Versa est in luctum de Alonso Lobo, claro, que nos lo ofrece el coro de cámara inglés Tenebre bajo la dirección de su fundador Nigel Short.

Hemos escuchado el motete Versa est in luctum del compositor sevillano Alonso Lobo, interpretado por el coro de cámara inglés Tenebre bajo la dirección de su fundador Nigel Short. Y nos vamos al camino del barroco con otro compositor del que festejamos los 310 años de su nacimiento, Thomas Augustine Arne, que nació en marzo de 1710 en Londres y murió en la misma ciudad a los 68 años de edad. Ya os hablaremos de este interesante compositor británico. De su ópera en tres actos, The Mask of Alfred, La Máscara de Alfredo, vamos a escuchar solamente la obertura con sus tres movimientos, Allegro moderato, Andante y Tempo de minueto, que nos la interpreta la Orquesta Barroca Filarmonía bajo la dirección de Nicholas McGuigan.

de la ópera en tres actos, The Mask of Alfred, La Máscara de Alfredo, del compositor británico Thomas Augustine Arne, hemos escuchado la obertura con sus tres movimientos, allegro moderato, andante y tempo diminueto, que nos la interpretaba la Orquesta Barroca Filarmonía bajo la dirección de Nicholas McGuigan. Y retrocedemos 200 años, amigos, al pleno Renacimiento italiano para encontrarnos con el compositor Giovanni Pierluigi da Palestrina, considerado el salvador de la música de iglesia por respetar, como recordaréis, aquellas nuevas normas dictadas en su momento por el Concilio de Trento, ¿verdad? Vamos a escuchar el motete Exultate Deo de Palestrina, claro, interpretado por The Cambridge Singers bajo la dirección de John Rutter.

era el motete Exultate Deo del compositor renacentista italiano Giovanni Pierluigi da Palestrina, interpretado por The Cambridge Singers bajo la dirección de John Rutter. Y volvemos al camino del barroco para escuchar la obertura de la ópera Tancredo, en esta oportunidad basada en el libreto de Antoine d'Anger, pero bajo el mismo argumento de la ópera Tancredi e Clorinda, que recordaréis porque en alguna pasada edición ya os hemos comentado la trágica escena final amorosa entre Tancredi, el victorioso capitán de la armada francesa, y su amada Clorinda, la pasionaria de las tropas enemigas sarracenas, ¿verdad? El francés André Campra, compositor que podríamos situarlo cronológicamente entre Jean-Baptiste Lully y Jean-Philippe Rameau, por ejemplo, fue uno de los compositores franceses más importantes de óperas y música sacra del siglo XVII y primera mitad del XVIII, y que participó también en aquella renovación de esa ópera francesa, ¿verdad? Seguramente volveremos con él en próximos programas para comentaros sobre su longeva vida y también de su interesante y prolífica obra. Escuchemos entonces esta obertura de la ópera Tancred, que nos la interpreta la Orquesta de Cámara de Sixtine bajo la dirección de Jean-Claude Malgoire.

Hemos escuchado la obertura de la ópera Tancred del compositor francés André Campra, que nos la ofrecía la Orquesta de Cámara de Sixtine bajo la dirección de Jean-Claude Malgoire. Y de la ópera francesa nos vamos al pleno Renacimiento con el compositor franco-flamenco Philippe de Monte, del cual el próximo año festejaremos los 500 años de su nacimiento. Alumno de Orlando di Lasso, de Monte se hizo famoso en Italia como cantante, maestro de música y sobre todo uno de los que compuso más madrigales y motetes que cualquier otro compositor de su época, convirtiéndose así en uno de los músicos más influyentes y respetados de este género. Vamos a escuchar entonces de Philippe de Monte el motete Superflumina Babilonis, interpretado por el coro de Sixtine bajo la dirección de su fundador Harry Christopher.

Hemos escuchado el motete Superflumina Babilonis del compositor franco-flamenco Philippe de Monte, interpretado por el coro de Sixteen bajo la dirección de su fundador Harry Christopher. Y caminamos casi 200 años más para encontrarnos nuevamente con el compositor británico Thomas Augustine Arne. Este compositor, autodidacta, por cierto, de origen de familia muy humilde, contribuyó sustancialmente, al igual que en su momento Henry Purcell, a la herencia inglesa de la canción. Basado en un texto de William Shakespeare, Thomas Arne compuso esta pequeña pieza Where the Bee Sucks, donde la abeja apesta, que nos la interpreta también la hermosa voz inglesa que durante más de dos décadas fue una referencia en la música antigua, la soprano Emma Kirby, acompañada por the Academy of Ancient Music bajo la dirección de Christopher Hogwood.

sobre texto de William Shakespeare, hemos escuchado la pieza Where the Bee Sucks, Donde la abeja apesta, del compositor londinense Thomas Augustine Arne, que nos la interpretaba la excelente soprano Emma Kirby, acompañada de Academy of Ancient Music, bajo la dirección de Christopher Hogwood. Así como hemos comenzado este camino por el Renacimiento español, queremos terminar este apartado en el camino del Renacimiento italiano, amigos, donde nos encontramos con Gregorio Allegri, compositor nacido en Roma en 1582. Como ya sabéis, a lo largo de la historia se han escrito diversas partituras sobre el Miserere, un himno litúrgico de gran tradición en la Iglesia cristiana, pero el más famoso de ellos es el de Gregorio Allegri, sin lugar a dudas, este prestigioso cantante y compositor italiano. Llamado a Roma por el Papa Urbano VIII en 1629, fue nombrado cantor de la Capilla Pontificia, oficio que desempeñó hasta su muerte en 1652. Allí, en la Capilla Sistina, compuso su famoso Miserere Mei Deus, que fue interpretado en los oficios de Semana Santa durante más de 200 años. Sin embargo, esta composición permaneció inédita los primeros 100 años, porque la Santa Sede impidió su difusión y su copia, incluso bajo pena de excomunión. Vamos a escuchar entonces este afamado motete Miserere Mei Deus de Gregorio Allegri, escrito para dos coros de 5 y 4 voces, que nos lo interpreta nuevamente el excelente grupo inglés Tenebre, dirigido por su fundador Nigel Short.

Era el motete Miserere Mei Deus del compositor romano Gregorio Allegri, que nos lo interpretaba el excelente grupo inglés Tenebre, dirigido por su fundador Nigel Short. Y nos vamos a nuestro rincón de la música medieval.

Como ya os hemos comentado en otros programas, amigos, el ensemble de música medieval La Reverdie sigue siendo una referencia en la interpretación, en el estudio de las fuentes originales, con criterios historicistas muy rigurosos, tanto en la instrumentación como en la ejecución de las obras del medioevo. Como ya sabéis, también en el ensemble La Reverdie, fundado por dos parejas de hermanas, Livia y Claudia Cafagni, Elisabetta y Rafaela de Mirkovich, todos los integrantes tocan y cantan al mismo tiempo, como por otra parte,

original. Después de la introducción del arpa medieval, con arreglos e interpretación de una de las integrantes, Rafaela de Mirkovich, escucharemos al ensemble La Reverdie, con la colaboración también de Doron Davis Sherwin en percusión, cantando, como decíamos, en este inglés medieval, que seguramente os sonará un poco curioso. Miritis vile sumeri last with fuveli song. Felicidades mientras dura el verano con el canto de los pájaros.

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1: Felicidad es mientras dura el verano con el canto de los pájaros. Pero ahora, cerca ya del invierno, el viento sopla con fuerza y el tiempo es de gran alcance. Oh, cuán larga es la noche. Y yo, injustamente, me apeno, lloro y de hambre muero.

Hemos escuchado al ensemble de música medieval La Reverdy interpretando la pieza anónima de la primera mitad del siglo XIII, cantando en inglés medieval Militis vidi summeri last vid fuvelix song. Felicidad es mientras dura el verano con el canto de los pájaros. Y entramos en nuestro apartado Grandes intérpretes de la música antigua.

Como ya sabéis, amigos, en los últimos años ha surgido una generación de excelentes contratenores y sopranistas. Uno de ellos es nuestro protagonista de hoy, el contratenor Franco Fagioli. Nacido en 1981 en Tucumán, Argentina, Fagioli es uno de los contratenores pertenecientes, podríamos decir, a la aristocracia operística. ¿Por qué decimos esto? Porque no hay más que ver la lista de teatros en los que ha cantado, como la Scala de Milán, el Covent Garden o la Ópera de París, por ejemplo, y de los directores también con los que ha trabajado, desde Ricardo Muti a Nikolaus Harnoncourt, pasando por Minkowski o Christophe Rousset. Hace unos años Fagioli eligió vivir en Madrid, por lo que me siento madrileño, dice, aunque viajo mucho. En Madrid descanso, paseo y preparo cosas nuevas. Es mi casa, pero también es mi cuartel general. Y añade, en Europa he encontrado más posibilidades de desarrollo para mi carrera, por eso me he venido aquí. De la ópera Catone Inútica, del compositor italiano Leonardo Vinci y libreto de Pietro Metastasio, vamos a escuchar al personaje Cesare cantando el aria Quello amor che poco scende, interpretada por nuestro protagonista de hoy, el contratenor Franco Fagioli, acompañado por la orquesta de cámara Il Pomo d'Oro, bajo la dirección de Riccardo Minassi.

de la ópera Catone Inutica del compositor italiano Leonardo Vinci y libreto de Pietro Metastasio, hemos escuchado al personaje Cesare cantando el aria Quello amor che poco ascende, interpretada por nuestro protagonista de hoy, el contratenor argentino Franco Fagioli, acompañado por la orquesta de cámara Il Pomodoro, bajo la dirección de Riccardo Minassi. Y continuamos festejando los 250 años del nacimiento del compositor alemán Ludwig van Beethoven.

Como ya sabéis, amigos, estamos emitiendo por su orden en cada programa una de las 9 sinfonías de Beethoven. Con el criterio que siempre nos impulsa a difundir el mayor número posible de compositores del Renacimiento y el Barroco, amigos, creemos que, aunque algunas obras ocupan demasiado espacio en el programa, no podemos ni queremos dejar de compartirlas con vosotros, ya que tienen un inmenso valor musical. Y es por ese motivo que hoy vamos a emitir los 2 primeros movimientos, el primero Allegro con brío y el segundo Andante con molto, de la Sinfonía número 5 en re mayor, opus 67, de Ludwig van Beethoven, que nos la interpreta la Filarmónica de Viena bajo la batuta del maestro Carlos Kleiber.

Hemos escuchado los dos primeros movimientos, el primero allegro con brío y el segundo andante con molto, de la sinfonía número 5 en do mayor, opus 67 de Ludwig van Beethoven, que nos la interpretaba la Filarmónica de Viena bajo la batuta del maestro Carlos Kleiber. Y llegados a este punto, queremos agradecer a todos los oyentes, tanto de Centro como de Sudamérica, como también a todos los que se van incorporando semana a semana a esta gran familia, porque a través de los muchos mensajes que recibimos, tenemos la oportunidad maravillosa de conocer y contactar también con nuevas amigas y amigos, enriqueciéndonos con vuestros comentarios, sugerencias y solicitudes que nos enviáis siempre a nuestro correo tiempodemusicaantigua@gmail.com. Y seguimos conmemorando los 270 años de la muerte del cantor, organista, clavecinista y compositor alemán Johann Sebastian Bach, que se producía el 28 de julio de 1750 en la ciudad alemana de Leipzig, a la que nos acercamos todas las semanas para disfrutar de otra de sus cantatas.

La verdad es que muchos de vuestros mensajes de cariño y ciertos comentarios, seguramente inmerecidos y exagerados, pero que agradecemos muchísimo, podría deciros que hasta nos hacen sonrojar un poco. Y gracias también por vuestra atención, porque la semana pasada un oyente de México, al que aprovechamos para saludarle y agradecerle, nos recordaba que, según el orden de las cantatas que veníamos emitiendo, de la 29 hemos pasado a la 31. Pues bien, como así lo hemos comprobado, hoy, que sería el turno de la número 34, en su lugar emitiremos la cantata BWV 30, que Johann Sebastian Bach escribió para la tradicional fiesta de San Juan Bautista, el 24 de junio de 1738. Freue dich, erlöste Schar, freue dich en Sions Hüten. Alégrate, congregación redimida, regocíjate en las tiendas de Sion. Palabras con las que comienza cantando el coro, seguidas con recitativos y arias de los solistas. Continúa luego la segunda parte también con más arias y recitativos del bajo, la soprano y el tenor, para terminar el coro cantando «Freue dich, gehalte Schar, freue dich in Sion Sauen». «Alégrate, congregación santa, alégrate en las tiendas de Sion». Nos interpreta esta cantata la soprano Sandrine Pio, la contralto Bonya Bartos, el tenor James Gilchrist y el bajo Klaus Mertens, con el coro y orquesta barroca de Ámsterdam, como siempre bajo la dirección del clavecinista y organista Tom Kopman.

Hemos escuchado la cantata BWV 30, Freue dich, erlöste Schar, Freue dich in Sion's Hüten. Alégrate, congregación redimida, regocíjate en las tiendas de Sion, cantata que Johann Sebastian Bach escribió para la tradicional fiesta de San Juan Bautista, el 24 de junio de 1738, interpretada por la soprano Sandrine Piot, la contralto Boña Bartos, el tenor James Gilchrist y el bajo Klaus Mertens, con el coro y orquesta barroca de Ámsterdam bajo la dirección del clavecinista y organista Tom Kopman. Y del genio Bach nos vamos a nuestro pequeño y particular Festival Amadeus, espacio que, como ya sabéis, dedicamos al inquieto y maravilloso compositor salzburgués Johannes Chrysostomus Wolfgangus Theophilus Mozart, al que todos llamamos Amadeus Mozart. Con el mismo criterio con el que emitimos las sinfonías de Beethoven, también aquí vamos a escuchar los cuatro primeros movimientos de la gran partita, es decir, la serenata número 10 en si bemol mayor, que es el 361 de Wolfgang Amadeus Mozart, el primero un largo con molto allegro, el segundo un minueto con tríos 1 y 2, el tercero un adagio y el cuarto un minueto allegretto con tríos 1 y 2. Nos la interpreta la orquesta de Champs-Élysées bajo la dirección de Philippe Hervéguez.

Hemos escuchado los cuatro primeros movimientos de la gran partita, la serenata número 10 en si bemol mayor, que es el 361 de Wolfgang Amadeus Mozart, que nos la interpretaba la orquesta de Champs-Élysées bajo la dirección de Philippe Herrewege. Y bien, aunque se nos ha pasado el tiempo demasiado rápido, amigos, lamentablemente hemos llegado al final del programa de hoy, este vuestro y nuestro espacio Tiempo de Música Antigua, pero nos vamos con la esperanza, como siempre, de que en estas más de 2 horas que hemos compartido hayamos podido acercaros un poco más a la música de los compositores anteriores al romanticismo. Y una vez más también queremos agradecer a todos los oyentes, tanto de Centro como de Sudamérica, que nos siguen a través de Internet, dar la bienvenida también a todos los que se van sumando semana a semana a esta gran familia, y os prometemos mantenernos al día en dar respuesta a todos vuestros correos, porque a través de los muchos mensajes que recibimos tenemos la maravillosa oportunidad de conocer y contactar con nuevas amigas y amigos, enriqueciéndonos con vuestros comentarios, sugerencias y solicitudes también que nos enviáis siempre a nuestro correo tiempodemusicaantigua@gmail.com. Y nos despedimos con el ferviente deseo para todos que la música siempre os acompañe.

0: Desde los estudios Luer de Madrid para Radiodifusión Nacional del Uruguay 650 AM Clásica, un saludo de Lucía Brenya, que ha estado en los contenidos. En los controles técnicos, Michael Sanders. Y en el guión y conducción, quien les habla, Herminio Brenya. Gracias por permitirnos compartir con vosotros la música que emocionó a las personas de hace más de dos siglos y que aún nos continúa conmoviendo. Sed felices, amigos, y hasta la próxima semana. Adiós.
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Seguidamente de Garbait, Prilar Suite al estilo noruego, por la Orquesta Sinfónica de Stavanger, dirigida por Ole Christian Rud.

Prilar, suite al estilo noruego de Geir Waite, por la Orquesta Sinfónica de Stavanger, dirigida por Ole Christian Rode. De Piotr Ilich Tchaikovsky, escucharemos Romeo y Julieta, obertura fantasía inspirada en la tragedia de Shakespeare, por la Orquesta Filarmónica de Rotterdam, dirigida por Alexander Anisimov.

Era la Orquesta Filarmónica de Rotterdam, conducida por Alexander Anisimov, interpretando de Piotr Ilich Tchaikovsky, Romeo y Julieta, obertura fantasía inspirada en la tragedia de Shakespeare. De Jules Massenet, 1842-1912, escucharemos El Cid, por la Orquesta Filarmónica Real, dirigida por Bramwell Tovey. Detalle: aragonesa, oboe, catalana, madrileña y navarresa.

Escuchábamos el Cid de Jules Massenet por la Orquesta Filarmónica Real, dirigida por Bramwell Tovey. Seguidamente de Lars Erik Larsson, 1908-1986, Adagio para Orquesta de Cuerdas, Opus 48, por la Orquesta de Cámara Sueca, dirigida por Peter Sandqvist.

Sinfonía Matías el Pintor, por la Orquesta Sinfónica de San Francisco, dirigida por Herbert Blomstedt. Son sus movimientos 1, Concierto Angélico, 2, Entierro y 3, La Tentación de San Antonio.

Era Adagio para Orquesta de Cuerdas, opus 48, de Lars Erik Larsson, por la Orquesta de Cámara Sueca, dirigida por Peter Sandqvist. A continuación, de Paul Hindemith.

Escuchábamos Sinfonía Matías el Pintor de Paul Hindemith por la Orquesta Sinfónica de San Francisco, dirigida por Herbert Blomstedt. Seguidamente de Ludwig van Beethoven, Concierto para violín Opus 61 en re mayor. Interpreta la Orquesta Sinfónica de la NBC, dirigida por Arturo Toscanini. En el violín, Yasha Heifetz.

Concierto para violín Opus 61 en re mayor de Ludwig van Beethoven por la Orquesta Sinfónica de la NBC, conducida por Arturo Toscanini. Solista en el violín, Yasha Heifetz. De Giuseppe Verdi compartiremos la obertura de la ópera La Forza del Destino. Interpretará la orquesta del Concertgebouw de Ámsterdam, dirigida por Ricardo Chailly.

Escuchábamos la obertura de la ópera La Forza del Destino de Giuseppe Verdi, en versión de la orquesta del Concertgebouw de Ámsterdam, conducida por Ricardo Chailly. A continuación de Antonio Soler, sonata número 37 en re mayor, por Bob van Asperen en clave.

Hemos escuchado Sonata número 37 en re mayor de Antonio Soler por Bob van Aspere en el clave. A continuación de Franz Schreker, Intermezzo para Orquesta de Cuerdas Opus 8, interpreta la Orquesta de Cámara de la Municipalidad de La Plata, dirigida por Andrés Spiller.

Hemos escuchado de Franz Schreker, intermezzo para orquesta de cuerdas, opus 8, interpretó la Orquesta de Cámara de la Municipalidad de La Plata, dirigida por Andrés Spiller. De Joseph Haydn, Sinfonía número 93. Interpreta la Orquesta Filarmónica de Londres, dirigida por Sir Georg Scholti.

Hemos escuchado de Joseph Haydn, Adagio Allegro Assai, de la Sinfonía número 93, interpretado por la Orquesta Filarmónica de Londres, dirigida por Georg Scholti. Seguidamente de Jerónimo de Carrión, Oigan, lleguen, miren, sepan, y ¿Dónde vas, amor?, de La fiesta del cuerpo. Interpreta el conjunto Capilla de Jerónimo de Carrión, dirigido por Alicia Lázaro.

Hemos escuchado de Jerónimo de Carrión, oigan, lleguen, miren, sepan y ¿dónde vas, amor?, de la fiesta del cuerpo, por el conjunto Capilla de Jerónimo de Carrión, dirigido por Alicia Lázaro. Seguidamente de Jean-Baptiste Lully, motete dedicado a Francia. Interpreta Orquesta Le Consort Spirituel, el concierto espiritual, dirigida por Hervé Niquet. Sus partes son 1. Sinfonía, 2. Oh Jesús, vida de mendigo, y 3. Vida fiel al príncipe.

Hemos escuchado motete dedicado a Francia de Jean-Baptiste Lully por la Orquesta Le Consort Spirituel, el concierto espiritual, dirigida por Hervé Niquet.

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3: La señal indicará las 19 horas 24 minutos 0 segundos. 19, 24, cuando ganamos la primera estrella. La señal indicará que esto es una señal.
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6: De Mario Castelnuovo Tedesco, seguidamente tres preludios, Mediterráneos, opus 176, en guitarra, Lorenzo Micheli. Detalles, primero, Serenatella, segundo, Nenia, tercero, Danza.

De Mario Castelnuovo Tedesco se ha escuchado tres preludios mediterráneos, opus 176, en guitarra Lorenzo Michelli. De Edvard Grieg, seguidamente, Día de la Boda en Trollhagen, opus 65, número 6, al piano Jöne Jandó.

0: De Edvard Grieg se ha escuchado Día de la Boda en Trollhagen, opus 65, número 6, al piano, Jeanne Yando.
1: A continuación, concierto para violín y cuerdas en do mayor de Giuseppe Tartini. Interpretan Piero Toso en violín y Solisti Benetti con dirección de Claudio Simone. Movimientos Allegro, Torna, Retorna e Dolce Mia Speranza, Adagio, Se mai saprai, Allegro, Il Dì senza Splendor.

0: Han escuchado Concierto para violín y cuerdas en do mayor de Giuseppe Tartini por Piero Toso en violín y Solisti Veneti, dirigido por Claudio Simone.
1: De Johann Sebastian Bach, Alemania 1685-1750, se escucha seguidamente Sonata en si menor para flauta clave, BWV 1030. En flauta, Aurel Nicolet, al piano Carrichstar, sus tiempos primero andante, segundo largo e dolce, tercero presto allegro.

de Johann Sebastian Bach. Se ha escuchado Sonata en Si menor para flauta y clave, BWV 1030. En flauta ha estado Auré Nicolet al piano Carrestar. András Kecskés en laúd interpreta de autor anónimo danzas polonesas del siglo XVII, Recercare de Vincenzo Galilei y Fantasía tercera de Francesco da Milano.

0: Hemos escuchado en primera instancia de autor anónimo Danzas Polonesas de principios del siglo XVII, luego de Vincenzo Galilei, Recercare, y finalmente de Francesco da Milano, Fantasía 3, en laúd András Kecskés.
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0: 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La señal indicará las 19 horas, 50 minutos, 0 segundos. 1950. Silencio en el Maracaná. La señal indicará que esto es una señal.
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2: De Giuseppe Verdi, escuchemos ahora Marcha Triunfal y Coro de Aida. Interpretan Coro y Orquesta Sinfónica de la Radio de Liubliana.

De Giuseppe Verdi se ha escuchado Marcha Triunfal y Coro de Aida por Coro y Orquesta Sinfónica de Radio Ljubljana. Seguidamente, Un Americano en París de George Gershwin. Interpreta la Orquesta Nacional de Francia, dirige Lawrence Foster.

de George Gershwin era un americano en París, por la Orquesta Nacional de Francia, bajo la batuta de Lawrence Foster. De Ferruccio Busoni, seguidamente tres preludios del Opus 37. Al piano, Joel Rosenwasser.

De Ferruccio Busoni se ha escuchado tres preludios del Opus 37, al piano estado Joel Rosenwasser. Dos interludios para flauta, violín y guitarra de Jacques Ibert. Interpretan en flauta Emmanuel Pahuaud, en guitarra Christian Rivet, en violín Marie Véraud.

De Jacques Ibert era dos interludios para flauta, violín y guitarra. Interpretaron Emmanuel Parot en flauta, Christian Rivet en guitarra y Marie Béraud en violín. Seguidamente de Johann Stamitz, trío orquestal en mi mayor opus 5 número 3, llega en versión de la Orquesta de Cámara de Nueva Zelanda bajo la batuta de Donald Armstrong. Movimientos primero allegro, segundo adagio, tercero menuetto, cuarto presto.

de Johann Stamitz era trío orquestal en mi mayor opus 5, número 3, por la Orquesta de Cámara de Nueva Zelanda, dirigió el maestro Donald Armstrong. Seguidamente, primer y segundo movimiento de la serenata en mi bemol mayor, índice Köchel 375 para octeto de vientos de Wolfgang Amadeus Mozart. Interpreta Octeto Académico de Caracas. Detalles, allegro maestoso y minueto.

De Wolfgang Amadeus Mozart les hemos ofrecido primer y segundo movimiento de la serenata en mi bemol mayor, índice Köchel 375, para octeto de vientos. Interpretó Octeto Académico de Caracas. Obertura de El Barbero de Sevilla de Gioachino Rossini. Interpreta la Orquesta Festival de Londres. Dirige Alfred Scholz.

De Gioachino Rossini era obertura del Barbero de Sevilla o la orquesta del Festival de Londres bajo la batuta del maestro Alfred Scholz. De Heitor Villa-Lobos ahora, Vallana Brasileira, número 6 para flauta y fagot, en flauta Andrea Griminelli, en fagot Rino Vernizzi, detalles, aria, choro y fantasía.

De Héctor Villa-Lobos hemos escuchado Bachana Brasilera número 6 para flauta y fagot. En flauta estado Andrea Griminelli, en fagot Rino Vernizzi. De Germain Taillefer escuchamos ahora sonata para arpa por Isabel Moretti. Sus tiempos: primero allegretto, segundo lento, tercero perpetuum mobile, allegro jument.

De Germaine Taillefer hemos escuchado Sonata para arpa por Isabelle Moretti. A continuación, preludio e introducción de la zarzuela El Bateo de Federico Chueca, interpreta orquesta dirigida por Indalecio Cisneros.

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De Federico Chueca hemos escuchado Preludio e Introducción de la zarzuela El Bateo por orquesta dirigida por Indalecio Cisneros. A continuación, tres piezas de las culturas judeo-española, cristiana y árabe-andaluza que convergieron en Europa entre los siglos IX y XIII. Detalles, primero, Toda Cousa, Cantiga número 117, segundo, Imlaya, tercero, Ay Madre, interpreta Ensemble in Taberna.

Ensemble in Taberna ha interpretado tres piezas de las culturas judeo-española, cristiana y árabe-andaluza que convergieron en Europa entre los siglos IX y XIII. En el siguiente tramo del programa, Danza Triste, número 5 de Danzas Españolas, opus 37, de Enrique Granados, luego Estudio Brillante y Minueto, de Francisco Tárrega, y finalmente Estudio Sin Luz, de Andrés Segovia. En guitarra, Eduardo Fernández.

Era Eduardo Fernández, interpretaba en guitarra Danza Triste de Enrique Granados, la número 5 de Danzas Españolas, opus 37, más tarde de Francisco Tárrega, Estudio Brillante y Minueto, y luego Estudio Sin Luz de Andrés Segovia. De Carl Philipp Emanuel Bach, seguidamente, Sinfonía en Fa Mayor, catálogo de obras WQ183, número 3, en violín solista Giuliano Carmignola, con la Orquesta Real del Concertgebouw de Ámsterdam, bajo la batuta de Giovanni Antonini. Sus tiempos: primero allegro di molto, segundo larghetto, tercero presto.

De Carl Philipp Emanuel Bach se ha escuchado Sinfonía en Fa Mayor, catálogo de obras WQ183, número 3. En violín, Giuliano Carmignola, junto a la Orquesta Real del Concertgebouw de Ámsterdam, dirigió Giovanni Antonini. Seguidamente de Johannes Friedrich Fröhlich, sonata para flauta en la menor, interpreta en flauta Hendrik Wenzel Andreasen, al piano Anna Oland. Sus tiempos, primero allegro, andante, allegro.